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0: Buenas noches, bienvenidos y bienvenidos a una emisión realmente especial de La Hora Nacional. Es que hoy estamos de manteles largos porque celebramos 89 años de acompañar a las familias mexicanas. Y qué mejor que hacerlo desde un lugar lleno de historia, Casa Tlaxcala, en el Centro Histórico de la Ciudad de México.
1: Hoy es una noche para recordar el compromiso que, desde hace casi 9 décadas, mantiene vivo este espacio. Acercar a millones de personas lo mejor de nuestra historia, nuestras tradiciones, nuestra diversidad cultural y las historias que nos unen.
0: El 25 de julio de 1937, por iniciativa del entonces presidente Lázaro Cárdenas del Río, nació La Hora Nacional, que hoy es el programa de radio más antiguo de México que sigue al aire de manera ininterrumpida. Desde entonces ha evolucionado junto con el país, manteniendo intacta su vocación de servicio público.
1: Hoy nos encontramos en la sede de la representación del gobierno del estado de Tlaxcala en la Ciudad de México. Y les agradecemos por abrirnos las puertas de esta casa para hacer esta transmisión conmemorativa.
0: Este inmueble, construido hace varios siglos, tiene una historia bien importante. Es que a finales del siglo XIX fue hogar por un tiempo del escritor y héroe de la independencia cubana José Martí. Además, actualmente tienen la exposición del maestro César Menchaca, un artista mexicano que hace piezas monumentales llenas de color, símbolos e identidad.
1: También nuestro reconocimiento y un enorme abrazo a todas las radiodifusoras y televisoras públicas que cada semana hacen posible que La Hora Nacional llegue a millones de personas en todo México. Muchísimas gracias por ser parte de esta gran historia que hoy cumple 89 años.
0: En este programa vamos a hablar del Día Internacional de la Mujer Afrodescendiente. Y hablando de mujeres que han dejado huella, revisaremos el papel que han tenido en nuestra historia.
1: Reconoceremos la riqueza de nuestras lenguas originarias y la importancia de difundirlas.
0: Viajaremos al pasado para conocer la grandeza de México Tenochtitlán, una ciudad con gran ingeniería y organización.
1: En nuestros flashazos del bienestar tendremos información sobre el Acuerdo Nacional Maíz Tortilla, un programa que fortalece a productores y a quienes se dedican a la elaboración y venta de este alimento fundamental. Por favor, quédense con nosotros.

0: La música tradicional mexicana sigue transformándose y encontrando nuevas voces. Desde el Valle del Mezquital, en Hidalgo, llega el grupo Los Camaleón, un trío que está renovando la música huasteca al mezclar la esencia del huapango con el pop contemporáneo. Con su propuesta, demuestran que nuestras raíces tienen muchos caminos para seguir sonando. Vamos a escuchar una de sus canciones.
1: ¿Qué tal, sus amigos Los Camaleón? Estamos en la Hora Nacional, estamos de fiesta con Flor Pálida de Los Camaleón.

0: Cada 25 de julio se conmemora el Día Internacional de la Mujer Afrodescendiente, una fecha que nació en 1992 durante el primer encuentro de mujeres afrolatinas, afrocaribeñas y de la diáspora. Es un espacio para visibilizar las luchas, aportaciones y desafíos de las mujeres afrodescendientes, tanto en América Latina como el Caribe.
1: Esta fecha nos invita a reconocer sus historias, su riqueza cultural y su papel fundamental en la construcción de nuestras sociedades, pero también a reflexionar sobre las desigualdades que enfrentan por la discriminación, el racismo y las múltiples formas de exclusión. Es un llamado al respeto, a la dignidad y a garantizar sus derechos.
0: Bueno, ya que estamos hablando de nuestra riqueza cultural, vamos a hablar sobre las personas afrodescendientes. Uh-huh. Su día se celebra cada 31 de agosto y es una fecha para reconocer las contribuciones, historia y cultura de las comunidades afrodescendientes.
1: Así es. Y para platicar del tema, tenemos aquí con nosotros en la Hora Nacional a Isaura Patricia de la Cruz García. Ella es una mujer indígena y afromexicana de la Costa Chica de Guerrero. Ella es promotora y defensora de los derechos de las mujeres indígenas, integrante de la Organización de Traductores e Intérpretes, o TIGLI, coordinadora de las Corredes de Paz y Justicia de México e integrante del Consejo y Representantes Indígenas en la Ciudad de México. Isaura, ¿qué tal? Buenas noches.
2: Bueno, sí, ya me quedé así. Ay, todo eso pesa. Pesa, me refiero en el sentido de que pues siempre estamos en lucha. Siempre lo que estamos haciendo lo hacemos de corazón, siempre hacia nuestra cultura, amor hacia nuestra cultura, porque me encanta la frase que dice existimos porque resistimos. Me encanta porque así es, así ha sido, pero pues bueno.
0: Con todo ese currículum, me imagino que en el camino te has de haber encontrado un montón de topes y trabas, ¿no? Desafíos, por decirlo de alguna manera.
2: Sí.
0: ¿Nos puedes platicar un poquito de algunos de ellos?
2: Bueno, han sido los desafíos, barreras, esas desigualdades, están ahí día a día, ¿no? Más sin embargo, donde fue muy notorio, y lo sé porque lo tengo muy presente, es a partir de que salgo de mi comunidad, me voy, en este caso, a la Ciudad de México, es donde me doy cuenta que existe todo este tipo de desigualdades. Dije, wow, me miran distinto, pero yo también miro distinto, ¿no? Porque yo vengo con otra mirada también, y encontrarme aquí también es también de, fue un choque así, de donde yo vengo, pensaba que se hablaba, en mi caso, que yo hablo el amuzgo, pensé que aquí también se hablaba. Así que yo llegué muy natural sin saber que aquí existía otra lengua, pero no nada más estamos hablando de la lengua predominante, sino que también me encuentro con otras comunidades indígenas que radican aquí. De ahí empezamos como que yo me empiezo a integrar, una de las cosas, el ver esta diversidad, me empiezo a integrar para encaminarme a esto y pues hasta ahorita aquí seguimos.
1: Lo que nos cuentas de visibilizar y de poner todo esto sobre la mesa es muy importante, ¿no? Y tu trabajo también es súper importante porque, como decías, estás en todo, no paras.
2: Sí, yo creo que este día lo tenemos precisamente para crear conciencia y buscar la manera de combatir este racismo y la discriminación, para dar a conocer nuestra cultura. También es para mostrar nuestra identidad. También es de las aportaciones que los pueblos afrodescendientes han hecho para construir este país, el cual hoy pues es México, con esta diversidad lingüística.
1: Es que
2: con
1: es esta... eso es México.
2: Ajá, sí. somos parte, pero esta parte no se veía, porque digo, la lucha de nosotros ha sido desde antes, ¿no?
1: Sí, claro.
2: Antes, mucho antes de precisamente...
1: Sí. Y falta todavía.
2: Sí, sí, falta mucho, pero esa lucha nos trajo al reconocimiento, ¿no? Pero también ese reconocimiento, repito, ya nos trajo también a estos espacios.
1: Así es.
0: Pues nos da muchísimo gusto haberte conocido, que vengas a platicarnos de todos esos temas, haber podido escuchar sobre todos tus nombramientos y trabajo para que haya más visibilidad y vivamos en un país más igualitario.
2: Sí, ya nos atrevemos las mujeres, en este caso vamos a hablar de la mujer, ya nos atrevemos a ocupar estos espacios que siempre han sido para el hombre, ¿no? Ahorita hay mujeres afrodescendientes e indígenas también que han ocupado cargos muy importantes.
1: Uh-huh, sí.
2: Los han ocupado cuando antes era de hombres o de mujeres con mente blanca, ¿no? Y ahorita ya podemos participar. Entonces, pues, sí estamos avanzando, que nos falta mucho también, pero yo repito, es trabajo de todos.
1: Así es.
2: De todos hacerlo.
1: Pues muchísimas gracias, Isaura. Te lo agradecemos mucho. Gracias por venir a la Hora Nacional.
2: No, a ustedes por la invitación. Gracias.
0: Y es un gusto que estén con nosotros aquí. No se les ocurra irse a ningún lado, por favor, que tenemos mucho más. La historia de México también se construye gracias a mujeres que, con su talento y determinación, abrieron camino para muchas generaciones.
1: Por eso mismo, nuestros compañeros Rosalba Aguirre y Germán Gastelum nos platicarán sobre la importancia de visibilizar el papel de las mujeres en nuestro país.
3: Familia de la Hora Nacional, hay historias que cambiaron el rumbo de nuestro país, que durante mucho tiempo no tuvieron el espacio que merecían. En la Hora Nacional, nos gusta abrir una ventana para conocer y recordar a esas mujeres que con su trabajo, su talento y su valentía han dejado una huella profunda en México.
4: Y es un tema que nos toca a todas y a todos. Hoy las mujeres representan alrededor del 51.7% de la población mexicana, de acuerdo con el INEGI. Hablar de las mujeres es hablar de la historia de nuestro país, porque han estado presentes en la cultura, en el arte, la ciencia, la educación, la salud, y en muchos otros ámbitos que forman parte de nuestra vida cotidiana.
3: Lo interesante es que al conocer sus historias descubrimos nuevas formas de entender nuestro país. Detrás de muchos acontecimientos importantes de México, hay mujeres que aportaron ideas, conocimientos, esfuerzo y que, bueno, abrieron el camino a las nuevas generaciones.
4: Eso es lo que hemos querido compartir en nuestras cápsulas. Historias que inspiran y que nos invitan a mirar nuestra historia desde otra perspectiva. Porque cuando conocemos sus trayectorias, también reconocemos la importancia de sus aportaciones y el impacto que tuvieron en la sociedad.
3: Hemos hablado, por ejemplo, de Margarita Maza, una mujer fundamental en la historia de nuestro país, por su acompañamiento, la participación que tuvo durante etapas importantísimas en la Fundación de México. También, por ejemplo, Matilde Montoya, la primera médica mexicana quien abrió camino para que muchas mujeres pudieran dedicarse a la medicina.
4: También recordamos a Elena Poniatowska, escritora, periodista, cronista y activista mexicana, una de las grandes voces de la literatura y el periodismo de nuestro país. Aurora Reyes, muralista, maestra y artista, considerada la primera mujer muralista de México. Y a Elvia Carrillo Puerto, una de las grandes impulsoras del voto femenino y de la participación de las mujeres en la vida política de nuestro México.
3: La lista sigue creciendo. Hay mujeres que transformaron su comunidad desde la educación, la investigación, las artes o el servicio a los demás. Ocupan espacios que nos han dado y siguen hasta nuestros días vigentes porque nos han dado muchísimo conocimiento a las nuevas generaciones.
4: En la Hora Nacional hemos acercado al público a grandes personajes de nuestra historia de una manera diferente, a través de entrevistas con actrices que le han dado vida y que nos permiten conocer sus historias desde una mirada más cercana.
3: Por ejemplo, tuvimos a Sor Juana Inés de la Cruz, una mujer brillante que defendió su derecho al conocimiento y a expresar sus ideas. También a figuras llenas de simbolismo como Zihuacóatl, ¿te acuerdas? Sí, claro. También hemos tenido a la Catrina, un personaje creado por José Guadalupe Posada.
4: Símbolo también en nuestro país, hablando de cultura. Cada una de estas historias nos recuerda que las mujeres han estado presentes en todos los capítulos de México. En las letras, en las artes, en la ciencia, en la educación, en las luchas sociales y en la construcción de nuestra identidad.
3: En la Hora Nacional creemos que hablar de las mujeres es contar la historia completa de nuestro país. Por eso seguimos compartiendo sus voces, sus logros y las aportaciones de millones de ellas.
4: Y por supuesto, tener muy en claro que gracias a esta lucha constante de las mujeres tenemos la primera presidenta mexicana, nuestra querida
3: Claudia
4: Sheinbaum. Gracias a todas ellas que han creado un México poderoso y fuerte.
3: Seguimos celebrando este aniversario justo recordando el papel tan importante de la mujer en la historia.
4: Felicidades.
3: Felicidades.

0: En el año 1325, sobre un pequeño islote en medio del lago de Texcoco, se fundó Tenochtitlán, la gran capital del Imperio Mexica. Con el paso del tiempo, esta ciudad se convirtió en una de las más importantes de Mesoamérica.
1: Llegó a tener más de 200.000 habitantes y una extraordinaria ingeniería hidráulica. Construyeron acueductos, calzadas, canales navegables y un sistema agrícola basado en chinampas que permitió alimentar a su población creciente. Vamos a conocer más de su historia en la siguiente cápsula.
2: México es una sociedad multicultural y plurilingüística que tiene en sus pueblos originarios, en su cultura y tradiciones que persisten hasta hoy, una de sus mayores fortalezas. Su historia está estrechamente ligada a sus ciudades. La Ciudad de México Tenochtitlán, una de las más esplendorosas del México antiguo, construida en medio del Gran Lago de Texcoco, es uno de los mayores logros de la civilización mexica. Fue fundada en 1325, después de un largo peregrinar del pueblo mexica de 260.

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2: México tiene una gran diversidad cultural y lingüística. Con 68 lenguas indígenas y 364 variantes lingüísticas, nuestro país tiene un patrimonio vivo que merece seguir escuchándose. Cada palabra representa una forma única de entender el mundo y preservar la memoria de los pueblos.
3: Y por eso, aquí en La Hora Nacional hemos abierto un espacio permanente para escuchar y difundir estas voces. Y hoy vamos a platicar con nuestro querido Ulmaro Juárez, él es director de comunicación social del Instituto Nacional de Lenguas Indígenas, sobre la importancia de conservar nuestras lenguas maternas. Querido Ulmaro, bienvenido una vez más a La Hora Nacional.
4: Muchísimas gracias, querido Cha. Juna, Leos, muchas gracias por esta invitación.
2: Pues es un gusto tenerte aquí, sobre todo por lo que siempre nos cuentas sobre la diversidad lingüística de México. Para empezar esta plática, ¿consideras que es tan importante que se preserven las lenguas originarias?
4: De acuerdo al catálogo de lenguas indígenas del Instituto Nacional de Lenguas Indígenas Nacionales, tenemos 68 lenguas. Hay un nuevo catálogo, es una nueva actualización donde se menciona que ya hay 69 lenguas indígenas, incluyendo la lengua Ende, una lengua que se habla en el estado de Coahuila, Chihuahua, una parte de esos estados. Por eso ya tenemos ahora 69 lenguas indígenas más el español y todas con el mismo valor. Son 70 lenguas nacionales. ¿Y por qué es muy importante, Leos? Fíjate que algo que me gusta en estos tiempos que estamos viviendo, las lenguas indígenas son la identidad. Son la cultura, son la vida de nuestro país, de México. El tenerlas, el fortalecerlas, realmente lo que estamos haciendo es fortalecer al México. México, si tú te das cuenta, a nivel mundial es reconocido por su cultura, por su lengua, por su vestimenta, su comida, pero todo tiene que ver desde los pueblos indígenas.
3: Y cuando una lengua deja de hablarse, que es una desgracia terrible, ¿qué pierde la comunidad? ¿Qué pierde el país? ¿Qué pierde el mundo?
4: Cuando se pierde una lengua, se pierde la identidad de México. Se pierde la mayoría de las cosas, ¿no? Se pierde una cosmovisión. Por eso, hoy en día estamos tratando de hacer estos trabajos, estos programas en diferentes estados, en todo el país, para fortalecer la lengua originaria.
2: ¿Cuál dirías que es el o los principales retos que están enfrentando actualmente las comunidades para mantener vivas estas lenguas maternas?
4: Independientemente de decir o estar en la actualidad, algunos retos, más bien todo esto viene desde la historia, desde los orígenes. Cuando fue la conquista, desgraciadamente se vio y ha permanecido lo que es la discriminación, el clasismo, el racismo. Todos estos son los factores que realmente le han dado un valor menos a la lengua originaria, ¿no? Inclusive a los pueblos originarios, porque realmente los papás han dejado de comunicar la lengua a los hijos. Y realmente lo que estamos haciendo en la actualidad es hacer diversos trabajos que fortalezcan las lenguas originarias.
3: Y desde el INALI, por ejemplo, ¿qué trabajos se están llevando a cabo para que estas lenguas no se mueran?
4: Desde el asesoramiento a diversas instituciones gubernamentales, diversas políticas públicas también para fortalecer las lenguas originarias. Por ejemplo, hay proyectos en las comunidades donde estamos ahorita mucho con la normalización de las lenguas originarias, que es la escritura. Empezar también no solamente a fortalecer mediante el lenguaje, sino la escrituración también. Desde los pueblos indígenas se hacen las reuniones, se hace la escrituración, o sea, son profesionistas, lingüistas, hablantes de esas lenguas. En realidad aquí lo que están haciendo los pueblos originarios es ya empezar a llevar ellos sus propios trabajos. Nosotros nada más los acompañamos. Y esperemos que sigamos compartiendo todo esto de las lenguas originarias. De verdad es muy importante para que el país se entere de cuál es la cultura, de cuál es la identidad principalmente de nuestro México. Y siempre recae en los pueblos originarios y afromexicanos, ¿no? Y principalmente yo siempre lo digo, en las lenguas originarias, las lenguas indígenas. Muchas gracias, estimado Chan, Leos, y es un gusto compartir este espacio con todas y todos ustedes.
3: Pues muchísimas gracias, querido Ulmaro, por estar aquí con nosotros en nuestro aniversario 89 de La Hora Nacional. Estamos transmitiendo desde Casa Tlaxcala, muchas gracias por invitarnos, y por favor no se vayan porque 89 años se dicen fácil, pero ahí les encargo, La Hora Nacional para todos ustedes.

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0: La Hora Nacional, nuestra casa, cumple 89 años al aire.
1: XEDT y XEXA Onda Corta, en cooperación con todas las radiodifusoras de México, llevan a ustedes esta Hora Nacional del Gobierno de México.
2: Parece increíble que este viaje comenzó en 1937 por instrucciones del general Lázaro Cárdenas.
1: En este programa, usted escuchará importante información y lo más destacado de la música interpretada por artistas mexicanos.
2: El 25 de julio de ese año nació este espacio con una misión muy clara: acercar información a las y los mexicanos y crear un vínculo a través de la radio. Esa primera transmisión logró enlazar a 93 estaciones en todo el país.
1: Con ustedes queda ahora don Agustín Arroyo Che, jefe del Departamento Autónomo de Prensa y Publicidad.
0: Y es muy interesante ver cómo los tiempos cambian y la Hora Nacional también ha evolucionado. Ha pasado por distintas etapas, formatos y generaciones de comunicadores, pero siempre ha mantenido algo fundamental: su esencia social, el estar cerca de la gente.
2: Hoy la Hora Nacional es una ventana para conocer la riqueza de México, sus culturas, sus pueblos originarios, sus historias, sus tradiciones, su música y sus talentos. Aquí tienen espacio nuevas voces, artistas emergentes, grupos que preservan nuestras lenguas originarias y propuestas musicales de todo nuestro país.
0: Además, es un espacio donde compartimos información útil para las familias mexicanas: servicios, programas sociales, recomendaciones de salud, prevención, cultura, arte y, pues, la verdad, todo lo que forma parte de la vida cotidiana de nuestro país.
2: Y lo más bonito es que seguimos llegando a millones de personas. La Hora Nacional se escucha en más de 2.200 radiodifusoras y llega a 79 televisoras estatales y culturales, además de estar en plataformas digitales como YouTube y Facebook.
0: 89 años después, la Hora Nacional sigue siendo un punto de encuentro. Es un espacio donde cabe todo México: sus historias, sus sonidos, sus voces y su enorme diversidad.
2: A todas y todos nuestros radioescuchas, televidentes y quienes nos siguen en nuestras redes sociales, gracias. Gracias por abrirnos la puerta de sus casas y por ser parte de esta historia. Muchísimas gracias por caminar con nosotros durante 89 años.
0: Muy feliz aniversario a la Hora Nacional y que sigan sonando muchas historias más.
2: Los medios de comunicación tenemos una enorme responsabilidad: ser memoria viva de una sociedad, abrir espacios para contar nuestras historias, preservar nuestras tradiciones y acercar las voces de quienes construyen el país.
0: Hoy, casi 9 décadas después, en la Hora Nacional seguimos con esa misma misión: ser un punto de encuentro donde México se escucha, se reconoce y se celebra.
2: Con esta reflexión cerramos nuestra primera media hora, pero antes queremos mandarle un saludo muy especial a todas las personas que cada semana nos acompañan en este programa.
0: Hay quienes ya forman parte de la familia de la Hora Nacional. Son personas que nos sintonizan, nos escriben y también siempre nos mandan saludos. Un abrazo enorme para GMS Electrificaciones, Alicia BFG, José Luis Hernández Álvarez, Gerardo Domínguez, Verónica Muñoz Centeno, Iván Juárez, Cecilia Godínez y Blanca Estela Pérez Montaño.
2: También a Patricia Paredes en Canadá, Carlos Alberto Ruiz Martínez y Elizabeth Martínez aquí en la Ciudad de México, y para todas y todos quienes están con nosotros cada semana. Muchísimas gracias.
0: Recuerden que estamos en YouTube, Facebook, Instagram, TikTok, X y Spotify, y que también nos pueden contactar en el número, apúntenle aquí, 55 34 83 42 39. 55 34 83 42 39.
2: O mandarnos un correo a lahoranacional@segov.gov.mx. Que tengan una excelente semana.
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0: con la segunda parte de La Hora Nacional en un programa muy especial. Es que estamos de aniversario. La Hora Nacional cumple 89 años de acompañar a las mexicanas y los mexicanos. Y la verdad es que estamos muy orgullosos de seguir contando historias que, pues, es que forman parte de nuestro país.
1: Sí, claro, por supuesto. Y no puede faltar La Chilanguía, nuestro espacio para descubrir lo mejor de la cultura, el entretenimiento, los museos, el teatro y la música de la Ciudad de México.
0: Tendremos la Hora Naime, nuestra Hora del Corazón, ese espacio donde niñas y niños de todo el país nos mandan saludos en sus lenguas maternas.
1: También vamos a hablar de la hepatitis y un especialista nos va a explicar cuáles son sus causas, síntomas, tratamientos y sobre todo, cómo podemos prevenir esta enfermedad.
0: Y como parte de nuestro aniversario, vamos a recordar cómo era el teatro en 1937, que es el año en que nació la Hora Nacional, y conoceremos cómo ha evolucionado esta expresión artística hasta llegar a nuestros días.
1: También descubriremos por qué las ciudades patrimoniales son una ventana para conocer la cultura de nuestro país.
0: Y les presentaremos la obra de teatro Machetes, una puesta en escena que reflexiona sobre la identidad y la construcción de la masculinidad.

0: La cultura también transforma comunidades, fortalece nuestra identidad y nos enseña nuevas formas de conocer la ciudad.
1: Por eso tenemos La Chilanguía, un espacio donde cada semana les compartimos las mejores recomendaciones de exposiciones, teatro, conciertos, cine y actividades de la Ciudad de México. Vamos con Orlando Abad y Germán Gastelum.
2: Bienvenidas y bienvenidos a La Chilanguía. En esta ocasión con una edición muy especial, porque la Ciudad de México no solo es el escenario de nuestras historias, sino también uno de los grandes centros culturales del país. Exposiciones, conciertos, teatros, cine, festivales y gente querida de México, espacios que celebran toda nuestra diversidad.
3: Oye, y como ese espacio maravilloso que estamos hablando de Casa Tlaxcala.
2: Y es un lugar maravilloso del siglo XVIII.
3: Oye, mira, con este maravilloso, que es un jaguar, ¿no?
2: Es un jaguar que es una técnica huichol de Shakira de cristal.
3: Del maestro César
2: Menchaca.
3: La Ciudad de México, aquí conviven la historia, las tradiciones y las expresiones artísticas más diversas.
2: La ciudad alberga más de 170 museos. Uno de los números más altos del mundo, cuenta con más de 300 teatros y espacios escénicos. Además, decenas de salas dedicadas al cine de arte y alternativo. Esta ciudad es sede de tres importantes cinetecas: la Cineteca Nacional, la Cineteca de las Artes y la Cineteca Chapultepec. Espacios que preservan y difunden el patrimonio cinematográfico del país.
3: Porque el arte y la cultura no solo nos entretienen, también fortalecen nuestra identidad, preservan nuestra memoria y nos ayudan a entender quiénes somos. Visitar un museo, asistir a una obra de teatro, escuchar un concierto o recorrer una exposición también es una forma de construir comunidad y mantener vivo nuestro patrimonio cultural.
2: Para muestra, un botón. Aprovechando que hoy nos encontramos en esta hermosa Casa Tlaxcala, les contamos que la Orquesta de Cámara Casa Tlaxcala tendrá su debut en el marco de la Noche de Museos, una iniciativa de la Secretaría de Cultura de la Ciudad de México que se ha vuelto tradición.
3: Wow.
2: La cita, apúntenle muy bien y vengan. Es el miércoles 29 de julio a las 18 horas aquí en Casa Tlaxcala, que está ubicada en el centro, en San Ildefonso. Es el número 40 en el centro histórico. Una magnífica oportunidad para disfrutar de la música y conocer la riqueza cultural promueve el estado de Tlaxcala. Como tip, yo les sugiero que se vengan en bici y así disfrutan el centro.
3: Y si lo suyo son los libros, bueno, los discos o las películas, no se pierdan el tradicional remate de libros, discos y películas que se realizará el 29 de julio hasta el 2 de agosto en el Monumento a la Revolución desde las 11 de la mañana. Miles de títulos estarán disponibles a precios muy accesibles para que encuentren su próxima gran lectura o una auténtica joya musical o cinematográfica.
2: Y si no es para ti, no es un magnífico regalo.
3: ¿Qué mejor cosa que te regalen un libro?
2: Sí. Bueno, ahí están los planes. Con estos nos despedimos por hoy. Pero nos vemos y nos escuchamos la próxima semana aquí en La Chilanguía. Que tengan una excelente semana llena de cultura, arte y muchos planes por descubrir aquí en la Ciudad de México.
0: Desde hace varios meses, la Hora Naime se ha convertido en uno de los espacios más queridos de este programa, gracias a la participación de niñas y niños de todo México.
1: Sus saludos en lenguas originarias nos recuerdan que nuestras raíces siguen vivas y que las nuevas generaciones son fundamentales para preservar nuestro legado cultural.
0: Vamos con María Luisa Peralta, Orlando Abad y Miranda Juárez para conocer más de la Hora Naime.
2: Seguimos de fiesta celebrando a todo México en este 89 aniversario de la Hora Nacional. ¿Y cómo podríamos celebrar a México dejando fuera algo muy particular? La diversidad que tenemos en lenguas. La Hora Naime es un espacio que nos ayuda a darle identidad con los niños y las niñas de México, que nos envían un montón de comentarios, de palabras. Y por supuesto, María Luisa, tenemos a Miranda.
4: Aquí tenemos a la experta en lenguas indígenas. Bueno, Miranda, platícanos un poco sobre qué significa la Hora Naime para ti.
5: La Hora Naime significa tiempo del corazón en la lengua Ondiodi, que es el ayapaneco.
2: Oye, Miranda, hemos platicado y hemos aprendido muchas palabras. ¿Qué significa para ti el venir a comunicar y hacer algo tan bonito? ¿Es una misión de mucho valor?
5: Significa para mí algo muy hermoso porque no estamos dejando morir a todas las lenguas originarias.
4: Miranda, platícanos cuántas lenguas hay aquí en México.
5: En México hay 69 lenguas originarias contando al español.
2: ¿Y hoy de cuál vamos a hablar?
5: Hoy vamos a hablar de la lengua purépecha, que se habla principalmente en el estado de Michoacán, más específicamente en el lago de Pátzcuaro.
2: Oye, también nos comentaban que hay por ahí una parte de la zona de Guerrero, en Tierra Caliente, que también hay mucha gente que habla por allá. ¿Y tú más o menos sabes cuántas personas hablan purépecha?
5: Hablan más o menos por ahí o más de 120 mil hablantes. Pero hay que recordar que todavía está en riesgo de desaparición. Eso es muy triste.
2: Es muy triste, pero es una de las grandes misiones de la hora, Naime, mantener vivas las lenguas y también decirles a las personas que las hablen, que nos envíen por redes sociales si tienen algún sobrino, hijo, prima que quiera compartir, pues que lo hagan. Aquí Miranda les da espacio y hay para todo.
4: Y aquí compartimos.
5: Adiós.
1: También vamos a hablar de la hepatitis y un especialista nos va a explicar cuáles son sus causas, síntomas, tratamientos y sobre todo, cómo podemos prevenir esta enfermedad.
6: Familia de la Hora Nacional, hoy vamos a abordar un tema importantísimo. Se trata de la hepatitis. Y es que es una enfermedad que puede tener afectaciones y muchas complicaciones en el hígado porque puede avanzar de manera silenciosa.
7: Y para profundizar en este tema nos acompaña el doctor Juan Luis Mosqueda Gómez, director general del Centro Nacional para la Prevención y Control del VIH y SIDA, el CENSIDA, una institución que también impulsa acciones de prevención y atención en hepatitis viral. Doctor, bienvenido a la Hora Nacional.
8: Muchísimas gracias por la oportunidad de aprovechar con su público.
6: Bienvenido, doctor. ¿Cuántos tipos de hepatitis hay?
8: Nosotros nos dedicamos a las hepatitis que llamamos virales, que son las que de causas infecciosas, pero hay hepatitis hasta por el alcohol, hepatitis por la grasa que se acumula en el cuerpo, pero a nosotros nos interesan las hepatitis virales, donde está la A, la B, la C, la D, la E. En ese sentido es muy importante que son diferentes entre sí, pero las agrupamos porque todas vienen de un virus. La mayor parte de los adultos que tienen hepatitis B se curan espontáneamente por sí solitos y ya quedan protegidos de por vida. Mientras que, por ejemplo, la C, cuando a alguien le da, se queda con hepatitis C para toda la vida, la mayor parte de las veces conduciendo a cirrosis e incluso a cáncer de hígado.
6: En la medida en la que ha pasado el tiempo, ha habido muchos avances en cuestiones de identificarlas, de clasificarlas y, por supuesto, de tratarlas. Doctor, ¿nos puede hablar un poquito más de esto?
8: Así es. La hepatitis B tiene una ventaja que mayoritariamente se cura sola y nos preocupaba mucho la hepatitis C porque la gente se queda de por vida con la enfermedad, con otras consecuencias y que no había tratamientos. Pero ahora existen unos que son buenísimos. Medicamentos que tomas tabletas, las tomas por 8 a 12 semanas y se curan más del 95% de las personas. Hoy día en México, el tratamiento para todas las personas que tienen hepatitis C está asegurado de forma gratuita, independientemente si tienes o no tienes seguridad social. Porque ahora la hepatitis C a nivel mundial se plantea como la primera infección que pudiera ser eliminada sin existir una vacuna. Si tú identificas a todas las personas que tienen hepatitis C y les das tratamiento, podrías curar prácticamente a todas las personas y acabar con la hepatitis C. México se ha alineado a un programa para buscar caminar hacia eso. Y en eso, entonces, metimos un trabajo para hacer disponibilidad de pruebas rápidas de hepatitis C. En 5 minutos tienes un resultado y te sale reactivo o no reactivo. Y si te sale reactivo, requieres una prueba confirmatoria que es gratuita. La prueba rápida es gratuita, la prueba confirmatoria es gratuita. Y si confirman que tienes hepatitis C, te dan tratamiento y en 8 a 12 semanas estás curado de hepatitis C con un tratamiento espectacular que recibes de forma gratuita en nuestro país.
7: Oiga, ¿dónde podemos investigar más, saber más acerca de esto que nos acaba de platicar?
8: Llamarlos a visitar nuestra página del CENSIDA, googlear CENSIDA, y también en nuestras redes sociales, en CENSIDA en Facebook, CENSIDA en X y CENSIDA en Instagram, y ahí tenemos información. ¿Dónde puedo hacerme una prueba? ¿Dónde puedo acudir a recibir tratamiento? Tenemos cientos de lugares disponibles para atención especializada y con la disponibilidad del medicamento a lo largo de todo el país en las 32 entidades para que la gente se pueda no solo hacer la prueba, se pueda confirmar esté el diagnóstico y pueda recibir el tratamiento y curarse de la hepatitis C. Yo aprovecharía para entonces hacer el llamado a las personas. ¿Usted sabe si tiene hepatitis C? Probablemente la tiene y no lo sabe porque no se ha hecho una prueba.
7: Y son asintomáticas la mayoría de las
8: veces. La mayor parte de las veces, como tú lo mencionabas, transcurren sin síntomas y la gente no se da cuenta.
6: Doctor, qué buena noticia nos vino a dar. Muchas gracias, doctor.
8: Gracias, doctor.
6: Siga informándose con nosotros.
0: Hace 89 años, mientras la Hora Nacional empezaba sus transmisiones, México estaba viviendo una etapa de transformación de muchas cosas, pero también cultural. Y el teatro era un espacio con nuevas propuestas escénicas que buscaban acercar el arte a más personas.
2: Y en este recorrido por nuestra cultura, recordaremos cómo era la escena mexicana teatral en 1937 y cómo ha evolucionado hasta nuestros días. Y para ello, nos acompaña la productora teatral, especialista y amiga de la Hora Nacional, Rebeca Moreno.
9: ¿Qué tal? Estoy muy contenta de estar aquí en este aniversario. La verdad es que 89 años se dice fácil, menos de un minuto lo decimos, pero 89 años son muchos años. Es decir, si uno ya lo pone en contexto, por ejemplo, en 1937 apenas tenía 17 años de haber terminado nuestra Revolución Mexicana. Es decir, si tú ahorita, en 2026, nos remitimos al 2011, todavía recordamos muchas cosas que ocurrieron en el 2011 y que nos marcaron. Ahora imagínense un país después de una revolución, un país dividido, un país todavía con mucho desorden. Y llega entonces Cárdenas con esta filosofía, con esta idea de aglutinar el país en torno a una mística, que era la mística y el pensamiento y la ideología del nacionalismo. De, al final, bueno, los de Monterrey, los de Mérida, los de Saltillo, los de Veracruz, son muy diferentes y piensan muy distinto, pero lo que más nos une son dos cosas: la nación, por ahí dicen la Virgen de Guadalupe, pero bueno, este tema del nacionalismo se vuelve, ahora sí que bandera, y se vuelve muy importante porque justamente nos unifica, y entonces, claro, viene no solamente a nivel ideología, una mística nacional, viene también en cuanto a que Cárdenas nacionaliza los ferrocarriles, el petróleo.
10: La actitud asumida por las compañías petroleras, negándose a obedecer el mandato de la justicia nacional, que por conducto de la Suprema Corte, las condenó en todas sus partes a pagar a sus obreros el monto de la demanda económica.
9: Crea, por ejemplo, la Sedena, porque les digo que todo estaba como muy disperso después de una revolución mexicana. Y, por supuesto, dentro de este marco es la Hora Nacional, que en su momento, en su primera emisión, la escucharon un tercio del país. Y justamente fue una especie como de pegamento para aglutinar, porque la gente en ese entonces oía radio. El radio era una manera de unirnos a los mexicanos en torno a una idea. Y justamente el nombre de Hora Nacional responde a todo eso. El teatro, como me preguntaban, el teatro estaba muy incipiente, no había mucha gente que invirtiera en el teatro, estaban las carpas. De hecho, en 1937 filma su primer película, Cantinflas. Aparece en la película, él no era el protagonista. No es una película que tenga como un gran eco a nivel película conocida, es Águila Sol de Arkady Boyter. Tenía 27, 28 años. Cantinflas no era un chamaquito y ya venía de las carpas. Había muchísimas carpas en la Ciudad de México y en el interior de la República que, como dice su nombre, era una especie de circo ambulante, pero que no presentaba circo, sino teatro, comedia, y estaban ya también...
2: Palillo, Cantinflas.
9: Estamos hablando también de Viruta y Capulina, de Manolín y Chilinsky. Es decir, había una escena nacional, pero era una escena nacional muy dirigida al pueblo, donde la gente podía verse reflejado. El número 89 que estamos celebrando hoy en día es un número primo, y es un número, está muy relacionado con la abundancia y con los nuevos ciclos y los nuevos inicios. Pero fíjense, hay una mariposa en el Brasil, Colombia, es decir, en la zona amazónica, que es la mariposa 89. Sus alas dicen el número 89. Así nacen, con el número 89 puesto. Entonces, bueno, el número 89 está en muchos lugares. Estamos celebrando 89 años de la Hora Nacional y yo estoy muy contenta de ser parte de este equipo. Gracias a todos en la Hora Nacional, a los que no se ven de aquel lado. Y bueno, una invitación nuevamente a escuchar y a vernos todos los domingos, porque es parte de nosotros, es parte de nuestra historia y es parte de lo que somos, la Hora Nacional.
0: Qué gusto haberte tenido aquí en este festejo de aniversario 89. Gracias por toda esta información y por llevarnos un poquito de paseo a un México muy distinto al que vivimos ahora, pero que tiene una cosa en común, que ahora pues, estamos nosotros aquí, como hace 89 años, estaba otro equipo haciendo este programa que tiene una trayectoria como ningún otro.
9: Y con el orgullo de ser mexicanos, claro, la Hora Nacional.
2: Muchas gracias, Rebeca, y muchas gracias a todos ustedes por estar con nosotros en esta fiesta de aniversario, 89 años de la Hora Nacional. Por favor, no se vayan.
0: México tiene ciudades donde la historia, la arquitectura, los museos y las tradiciones se encuentran en cada plaza y cada calle. Hoy vamos a descubrir por qué las ciudades patrimoniales son una ventana para conocer la riqueza cultural de nuestro país con Eric Ortiz. Vamos a ver y escuchar la entrevista que le hicieron María Luisa Peralta y Orlando Abad.
4: Familia y amigos de La Hora Nacional, recorrer una ciudad patrimonial no es solamente visitar edificios antiguos, también es conocer espacios que han sido parte de la historia de México y que nos dan identidad.
2: Precisamente ese valor histórico le ha valido a muchas ciudades de México ser reconocidos por la UNESCO. Para saber más detalles, hoy nos acompaña Eric Ortiz, que ya es un conocido de La Hora Nacional.
3: Un gusto estar aquí con todos ustedes una vez más. Hoy nos encontramos en un sitio que revive esa historia, ¿no? En la casa Tlaxcala conserva no solamente historia, sino arquitectura. Y claro, alrededor del mundo, si nosotros nos ponemos a investigar un poco del tema de la UNESCO, existen 300 ciudades patrimonio y México es el único país que cuenta con 14 de estos nombramientos.
2: ¿Qué es lo que se necesita para que una ciudad tenga este reconocimiento?
3: Que cuentes con tu arquitectura que sea de años, ¿no? Como el caso de México, tenemos la ciudad de Oaxaca, que es rica por conservar esta arquitectura virreinal, y aquí en el corazón de nuestra ciudad tenemos a Xochimilco, que hablar de Xochimilco no es solamente hablar de un paseo dominical, sino hablar de esa conservación de nuestros ancestros. Es el último pulmón vivo que conserves esa autenticidad, pero sobre todo que tú ante el mundo le puedas demostrar por qué eres único, por qué cuentas con esta exclusividad universal, por así conocerla.
4: Y además de la arquitectura, ¿qué papel desempeñan los museos, los centros culturales y las tradiciones en la conservación de este patrimonio?
3: Esos juegan un papel súper importante. ¿A razón de qué? Nosotros tenemos un espacio en el cual podemos llegar a difundir. Y algo muy importante aquí para que nosotros entendamos que esta preservación es que como ciudadanos, como habitantes de un espacio, tenemos dos responsabilidades. La primera, exigirle a nuestros gobiernos que las gestiones municipales se encarguen de realizar un equilibrio entre el turismo masivo, la gentrificación, y aparte el bienestar social de quienes viven ahí. Y la segunda responsabilidad es que nosotros, como habitantes, como ciudadanos, difundamos nuestra propia cultura, nuestra historia, que la conservemos y sobre todo que la cuidemos.
2: Claro, oye, y eso tiene mucho que ver con las experiencias culturales que pueden ofrecer las ciudades patrimoniales, ¿no? Que al final se viven, pero se viven desde todo el bagaje que ya tienen.
3: Y sobre todo, algo muy relevante, por ejemplo, ahorita la ciudad de Oaxaca está de fiesta, tiene la Guelaguetza. Sitios e historias como estas son las que nos ayudan a nosotros a seguir difundiendo ante el mundo qué es lo que está aconteciendo y cómo es que nos deben respetar.
4: Claro, y además, justo lo que dices, es importante que nosotros como ciudadanos compartamos todo lo que sucede en nuestro país.
3: Y sobre todo aprovechar que en México, para los residentes, hay días de museo gratis. Y imagínense, hay gente que paga por venir a conocer este tipo de vestigios, este tipo de historia y tradición, y nosotros que la tenemos aquí, hay que aprovecharla.
4: ¿Qué beneficios tiene que una ciudad, o sea, sea nombrada ciudad patrimonial?
3: Sobre todo el tema de este tipo de presupuestos que se les llegan a etiquetar, o el tipo de ayuda internacional que pueden generar a raíz de este tipo de reconocimientos, y sobre todo que tienes una observación, ¿no? Ya no solamente mundial, sino de tus autoridades locales que tienen que poner una atención especial en conservarlas. A veces entendemos que conservar este tipo de espacios, nada más pintar la fachada o darles una limpieza pequeña, pero va más allá, ¿no? Implica generación de políticas públicas que nos ayude a preservarlas realmente.
2: Muchísimas gracias, Eric Ortiz, por seguir acompañándonos y platicar temas tan interesantes con nosotros.
3: Un gusto una vez más estar aquí con todas y todos ustedes, y bueno, sigamos festejando este 89 aniversario.
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7: El teatro también es un espacio para historias que hablan de identidad, memoria y de las realidades que vive nuestra sociedad. Machetes es una experiencia escénica intensa donde se cuestionan distintos aspectos de la condición humana.
0: Sí, y hoy tenemos la suerte de que nos acompañe su dramaturgo Mauricio Popoca para platicarnos cómo fue el proceso de construir esta historia, el trabajo de la gente que está involucrada en hacer que Machetes exista, Nos da mucho gusto tenerte aquí. Mau, bienvenido.
12: Gracias. Yo gustosísimo de estar aquí. Gracias por el espacio y gracias por la calidez con la que me recibieron.
7: Machetes. ¿Qué onda con este título? ¿Qué quiere decir? ¿Por dónde va?
12: Todo se remonta a una danza folclórica que se llama la danza de los machetes. No sé si están familiarizados con ella. Es una danza en la que los varones bailan con los ojos vendados y bailan con un par de machetes. Entonces es una danza ciertamente riesgosa y es una danza que hace como apología a la gallardía de los hombres. Entonces, justo a partir de esta danza, nace el título y nace la historia entera. Podría platicar un poco más, pero siento que platicaría mucho sobre la historia, pero realmente ese es el origen del título. Y también nos gusta mucho el juego de palabras de machetes y macho.
7: Claro, ¿no? Por ahí iba yo.
0: Sí, yo también pensé.
7: Pero muy interesante lo que nos acabas de contar, ¿eh?
0: Sí. Sí. Las danzas de alto riesgo siempre son interesantes. Fuera de eso, para que no nos des muchos spoilers, se entiende perfecto, pero ¿cómo es el día a día de la obra? Digamos, ¿cuántos actores están? ¿Es un monólogo? ¿Qué tipo de obra es en la que se usa este pretexto para explorar tantas otras cosas?
12: Esta es una obra que tiene dos actores. Uh-huh. Son solamente dos actores en escena y hacen de todo. Son dos personas jóvenes, son dos actores jóvenes, pero representan a estos dos personajes que comienzan la historia ya en su vejez. Entonces, uh-huh, representan a estos dos personajes que son Moy y Cinta. Empieza cuando ya están viejos, pero hacemos muchos juegos con el tiempo y nos remontamos también a la infancia, nos remontamos a la adolescencia, a la adultez. Entonces, estos dos actores hacen de todo. Juegan con el espacio, juegan con el tiempo, juegan con sus propios cuerpos. Es algo fascinante. Los dos actores son Sergio Figueroa y Joshua Gallegos, que son dos actores de Aguascalientes. De hecho, esta producción es de Aguascalientes.
7: Ah, qué bien. Ajá.
12: Somos todos de hidrocálidos.
7: Hidrocálidos, ajá, sí, muy bien.
12: Sí, me encanta ese término, hidrocálidos. El otro día alguien me dijo, ¿cómo se les dice a los de Aguascalientes? ¿Termocálidos?
0: No, y yo, como termocálidos.
12: Casi, muñeca, casi, casi le atinas. Lo tenías en la punta de la lengua. Ajá, ajá. Y sí, esta es una producción orgullosamente hidrocálida y pues son solamente dos actores sosteniendo toda la escena, ¿no? Y es algo fabuloso porque aparte es teatro físico. Es un teatro que juega mucho con el cuerpo. Ellos transforman todo a través de la fortaleza y la vitalidad y son actores que están muy entrenados, ¿no? Ellos constantemente se están entrenando y pues es algo que es muy evidente en la escena.
0: Claro. Oye, ¿y hasta cuándo va a estar? ¿Y tiene redes sociales la obra?
7: ¿Y dónde?
0: ¿Y dónde? Claro.
12: La obra como tal no tiene una red social, más bien la compañía de la obra sí, que es Diletantes Teatro en Movimiento en Facebook e Instagram. Y
7: ¿Diletante o Diletantes?
12: Diletantes Teatro en Movimiento. Justamente. Y vamos a estar solamente con 4 funciones aquí en la Ciudad de México. Es una temporada muy cortita, por eso estamos muy ansiosos de llenar el teatro porque queremos que esta historia llegue a todas las personas posibles. Nos presentamos el 30-31 de julio a las 8 de la noche, el 1 de agosto a las 7 de la noche y el 2 de agosto, que es domingo, a las 6.
7: Ah, wow. ¿En dónde?
12: En el Teatro Benito Juárez, aquí en la Ciudad de México.
7: Buenísimo.
12: Sí, de verdad estamos muy entusiasmados de seguir contando esta historia porque es una historia que ha llegado a muchos corazones. Es una historia que ha emocionado a los espectadores. Algo que es muy nutritivo es escuchar las opiniones de las personas. El diálogo que genera la obra también es muy interesante.
7: Eso es lo más importante, claro.
12: Es vital. Uh-huh. Siento que es el punto clave del teatro, el diálogo. Uh-huh. Y me encanta lo que genera. Pues sí, estamos muy, muy emocionados de traerla aquí a la capital del país.
7: Oye, ma, pues, de Aguascalientes.
12: ¿Mm? De Aguascalientes.
7: A la CDMX.
0: Que tengan una muy bonita y corta temporada. Ojalá que venga otra un poquito más
12: Muchas
0: larga.
12: Muchas gracias.
0: Para que toda la gente pueda verla. Y te agradecemos mucho tu visita a la Hora Nacional.
12: Muchas gracias a ustedes, de verdad.
7: Gracias. Muchas gracias, Mauricio. Y muchísimas gracias a todos ustedes. Por favor, no se vayan. Estamos aquí en la Hora Nacional. Desde el siglo XX hasta el siglo XXI, desde 1937 hasta el 2026, 89 años de transmisiones ininterrumpidas de La Hora Nacional, su programa, su casa. ¿No, mi Leos?
0: Estamos muy contentos de estar aquí con ustedes y estamos muy agradecidos de que nos acompañen todos los domingos. Y para festejar con ustedes, tenemos hoy una visita muy especial. Nos acompañan los Camaleón, que nos van a regalar además las mañanitas huastecas. Y para cantarlas todos, vamos a invitar a nuestro equipo de producción, gracias al cual se hace este programa todas las semanas. ¡Pásenle, muchachos!

0: Hace 89 años empezó una transmisión que cada domingo ha unido voces, música, tradiciones e historias de todo México.
1: Un país también se construye con los relatos que comparte y con la memoria que decide preservar. Y como decía Carlos Monsiváis, la tradición no es el culto a las cenizas, sino la preservación del fuego. Que ese fuego siga prendido en cada emisión de la Hora Nacional. Muchísimas gracias por acompañarnos en esta celebración.
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2: Me atreveré a decirte que no pienso tanto en la vejez. Nunca creí que la edad fuera un criterio. No me sentía particularmente joven hace 50 años. Cuando tuve 20, me gustaba mucho la compañía de gente mayor. Y no me siento vieja hoy.
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1: ¿Bueno?
2: Sí, sí, Talía, ¿hablas tú?
1: Sí, ¿quién habla?
2: Eric, ¿cómo estás?
1: Bien, ¿y tú?
2: Oye, pues hoy hay una función muy buena. Quería ver si querías ir al cine.
1: ¿Ahorita?
2: Pues, es a las 8.
1: Es que me da pena.
2: ¿Pero por qué?
1: Pues porque hace mucho no te veo.
2: Yo tampoco, pero vamos, ¿no?
1: No sé, déjame ver.
2: ¿Qué tienes que ver?
1: Tengo que ver, pues, pedir permiso.
2: ¿Y a quién pídele permiso?
1: Es que ahorita no está mi mamá.
2: ¿Entonces me hablas o te hablo al rato?
1: No, háblame al rato.
2: Okay.

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2: Arriba, arriba, corazones. 6:01 a.m. Aquí en Amor 92.5, solo música romántica. Soy Azucena Linas. Qué dicha la mía de estar a tu lado a través de iHeartRadio. Gracias, gracias por iniciar esta última semana de julio a mi lado, juntitas, juntitos. Y por ello, vamos a agradecer, claro, gracias Dios, universo, constelaciones, galaxia. Gracias a quien quieras otorgarles gracias por este nuevo despertar, nuevas oportunidades. Ya sabes, de aquí para adelante, el cambio depende de ti. El pasado pisado, dejado ahí olvidado, ya no vamos a poder hacer nada con ello. Pero lo que hoy modifiques se reflejará el día de mañana. 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
2: Y para mí, un honor acompañarte a través de iHeartRadio, nuestra manera digital. Ponme en tus memorias para tener acceso directo a música, saber de eventos, participar por regalos, tengo boletos. Y la compañía que te digo garantizada. Soy Azucena Linas, en Amor 92.5, solo música romántica.

6 de la mañana con 8 minutos. Aquí en Amor 92.5, solo música romántica. Soy Azucena Linas, acompañándote a través de iHeart Radio, nuestra manera digital. Gracias por llevarme a bordo. Y no solo de tu corazón, porque ese corazón es tan maravilloso, es tan increíble. Es de esos corazones que he aprendido a dar, que he aprendido que hay ocasiones en las que puede ayudar, en las que de verdad, con tanta sinceridad y con tanto amor, un gesto puede hacer la diferencia. Y te voy a contar de esta historia que habla de la verdadera grandeza, esa que casi nunca hace ruido. Y es que los árboles más grandes dan sombra, frutos y refugio sin pedir nada a cambio. Y creo que así son las personas que dan desde el corazón. Hacen el bien sin buscar reconocimiento. Es el sentimiento que nace de aquella nobleza, de aquella empatía, de saber que en algún momento te ha tocado estar abajo, te ha tocado estar con el corazón roto, te ha tocado estar con el corazón preocupado, te ha tocado estar en tantas dificultades que entiendes que pequeños gestos pueden hacer la diferencia. Porque la verdadera grandeza deja huella y no presume de ella. No lo olvides. La verdadera grandeza casi nunca hace ruido. Te mando un abrazo enorme con toda el alma, agradecida de iniciar una nueva semana a tu lado a través de iHeart Radio, nuestra manera digital. Soy Azucena Linas, en Amor 92.5, solo música romántica. 6 de la mañana con 10 minutos. Ya te estás alistando, preparado, preparada. Que sea una magnífica semana.

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yo sé que hay pesares, yo sé que hay tropiezos, en muchas ocasiones dices, ay, Azu, es que no está siendo un buen día, o las cosas no me están saliendo. O sea, simplemente no nos damos cuenta que a veces somos un poquito más bendecidos que las demás personas. Que si en algún momento de verdad sales y observas, alguien le está pasando peor o alguien de verdad está teniendo dificultades que dices, oye, yo estoy bien, ¿no? O sea, yo puedo lograr muchas cosas. Y por ello te voy a platicar de Anna Dang. Ella es una australiana que nació y solo le habían dado el 1% de posibilidades de vivir. Hoy en día, con el 2% de visión en un ojo, o sea, escucha bien eso, solamente ve de un ojo y solamente tiene el 2% de visión, y ella está logrando ser la primera médica ciega de Australia. Tiene a su perrita, que en todo momento la guía, que es Killy, y pues ella se está enfrentando a esta parte resiliente. Está demostrando que ningún pronóstico define el alcance de tu talento, porque pues al nacer simplemente no le habían dado muchas posibilidades. Creció y se aferró a que ella quería ser una médica y lo está logrando. Y me encanta compartirles este tipo de notas porque ya saben que tienes que exagerar tu sueño a lo grande, porque el universo, claro que tiene presupuesto. Soy Azucena Linas, aquí en Amor 92.5, solo música romántica, acompañándote a través de iHeart Radio, nuestra manera digital. 6 de la mañana con 28 minutos. Ya activas, ya activos, ya apurándose, que no se les haga tarde. Esto es Demoenia.

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3: 6 de la mañana con 35 minutos. Tenemos cita, sí, este domingo 2 de agosto en la Glorieta del Águila para nuestro evento del Día del Perro. 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

6:44 de la mañana. Nunca voy a olvidarte, canta Cristian Castro. Aquí en Amor 92.5, solo música romántica. Soy Azucena Linas, qué dicha la mía acompañarte a través de iHeartRadio, nuestra manera digital. Gracias por permitir que sea tu compañía, que me lleves a bordo y no solo de tu corazón, de ese corazón que yo sé que no está preparado, de ese corazón que ve cómo pasa el tiempo y se está dando cuenta que una de las personas más importantes de su vida va envejeciendo. Y es complicado porque nadie nos enseña cómo amar a ese adulto mayor. Yo creo que es importante dejarlo hablar, porque hay en su pasado un tesoro lleno de verdad, de belleza y de bien. También es importante dejarlo vencer, porque hay discusiones que de verdad con la que sienten esa necesidad de sentirse seguras, seguros de sí mismo. Déjalo visitar. En ocasiones tiene esa necesidad de estar al lado de alguien que recuerda, de estar al lado de alguien que en algún momento fue importante para él, para ella. Déjalo contar sus historias repetidas, sí. Ya sabes, esa que te cuenta una y otra vez y otra, y le da tanta emoción contarla, porque se siente feliz cuando lo escuchas. Déjalo vivir entre las cosas que ha amado, pues sufre sintiendo que le arrancamos pedazos de su vida. Déjalo gritar cuando se ha equivocado, porque los ancianos son como los niños y tienen derecho a la comprensión. Déjalo viajar en el auto de la familia cuando van a una comida, cuando tienen alguna reunión, porque suena fuerte, pero el próximo año o en cualquier momento tendrás ese remordimiento si ya no está a tu lado. Déjalo envejecer con el mismo paciente amor con el que dejas crecer a tus hijos, porque todo es parte de la naturaleza, todo es parte de este ciclo de la vida. Nadie nos enseña, pocos estamos preparados, pero hay cositas que tienes que aprender para amar correctamente a ese adulto mayor. Te mando un abrazo enorme con toda el alma. Soy Azucena Linas, cerquita de ti a través de iHeartRadio, nuestra manera digital. Gracias a ti que me llevas a bordo de iHeartRadio, nuestra manera digital. 6:48 de la mañana. Esto es de Timbiriche.

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2: 7:00 a.m. y claro que yo te acompaño hasta las 12 del día, si tú lo permites, aquí en Amor 92.5, solo música romántica. Soy Azucena Linas, cerquita de ti a través de iHeartRadio, nuestra manera digital. Iniciamos semana, damas y caballeros, la última semana de julio. Agradecemos, por supuesto, gracias Dios, universo, constelaciones, galaxia. Gracias a quien quieras otorgarle ese gracias por tener esta nueva oportunidad para hacer cosas diferentes, sumadoras, positivas, reinventarte, cambiar, renovarte, ser una persona totalmente diferente. Si por ahí has visto que pues hay cosillas que no te están funcionando, ya sabes, todo depende de ti. Y también es importante agradecer por un año más de vida. ¡Cumpleañeros! Ya están despiertos, ya vamos a festejar. Recuerda que más o menos a las 7:09 pondré mañanitas, pondré las felicitaciones. Así es que manda tu notita de audio a través de iHeartRadio, nuestra manera digital. En Facebook estoy como Azucena Linas en Amor, está la publicación. Escribes, cantamos mañanitas y mandamos esos buenos deseos a todos los cumpleañeros. Gracias por llevarme cerquita a través de iHeartRadio. Soy Azucena Linas, aquí en Amor 92.5.
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2: Así iniciamos Hora Musical.

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7 de la mañana con 8 minutos. David Bisbal nos canta Vivir así es morir de amor. Solo aquí en Amor 92.5, solo música romántica. Soy Azucena Linas, a tu lado, dichosa, feliz, a través de iHeartRadio, nuestra manera digital. Gracias por llevarme cerquita y sobre todo, te recuerdo que ahí encuentras el micrófono rojo, que es el talkback para que mandes notitas de audio. Cumpleañeros, buenos días. Ya está despierto el señor Carlos Becerril y su esposa también, la señora Dolores Cárdenas. Despiértanlos porque esto es para ellos.

¡Felicidades! Oigan, qué bonito este cumpleaños doble. Dicen por acá que el señor Carlos Becerril cumple años el día de ayer. Y su esposa, la señora Dolores Cárdenas, hoy. Ayer ya festejaron en familia, a gusto, gozosos, dichosos. Pero qué bendición que este matrimonio así juntitos estén festejando. ¡Ay, qué bonito! Ustedes hacen creer en el amor. ¡Felicidades! Que sea un día maravilloso porque hoy siguen los festejos, ¿cómo no? Hoy sigue toda la familia unida, que los nietos, los hijos, disfrutando a este matrimonio maravilloso. Dice por acá toda la familia que son un matrimonio ejemplar. Un matrimonio de esos que dices, Azu, por ellos se cree en el amor. ¡Qué bonito! ¡Felicidades! Señor Carlos Becerril y su esposa, la señora Dolores Cárdenas, sigan cumpliendo muchos años repletos de buena vida. Ya saben, a ponerle vida a los años juntitos, que así es mucho mejor. ¡Felicidades! A todos los que este lunes 27 de julio cumplen años, no lo olviden, todas las mañanas, más o menos en este horario, tengo las mañanitas, ponemos el cántico hermoso y mandamos todas sus felicitaciones. Lo pueden hacer a través de iHeartRadio, ya saben que ahí está el micrófono rojo para que manden notita de audio, o en Facebook, me encuentran como Azucena Linas en Amor. 7 de la mañana con 11 minutos, aquí en Amor 92.5, solo música romántica. Esto es de Ricardo Arjona.

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2: Quita de ti. Llévame donde gustes a través de iHeartRadio, nuestra manera digital. Que si al negocio, que si a la oficina, que si en casita, es que andan de vacaciones, mamis y los maestros, maestras, en el transporte público, los amigos conductores por aplicación, mis amigos taxistas, gracias por llevarme a bordo, y no solo de su corazón, de ese corazón que, ay, caray, tiene por ahí un adulto mayor, al que no nos enseñaron a cuidar, no nos enseñaron el proceso de lo que iba a suceder en algún momento. Es importante que entiendas que yo sé que tu estilo de vida, híjole, es tan ajetreado, de arriba para abajo, te levantas, la oficina, los niños, la escuela, la casa, tu día a día, yo sé que es muy ajetreado. Pero tienes a ese corazón que estuvo contigo en todo momento, que te enseñó, que te dio la oportunidad de disfrutar lo que hoy tienes. Y quiero compartirte estas palabras porque no es fácil. Nadie enseña, tampoco hay manual para ser hijo, para ser hija, para acompañar esa etapa. Para ellos, una llamada lo cambia todo. Sí, porque yo sé que tu día a día es tan ajetreado que a veces, pues, es imposible, ¿no?, visitarlos en todo momento. Pero el contacto familiar no es un detalle. Es una necesidad emocional que impacta su bienestar, su ánimo, su salud. No dejes que la distancia le quite lo más importante, tu presencia. Cuidar también es acompañar. Y para ello existe la tecnología. Hay que utilizarla adecuadamente. Así es que, amiga, date cuenta. Te mando un abrazo enorme con toda el alma, agradecida de que me dejes a tu lado a través de iHeartRadio, nuestra manera digital. Soy Azucena Linas, aquí en Amor 92.5, solo música romántica. Esto es de Emmanuel, 7 de la mañana con 30 minutos.

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1: 7:39. 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

7:48 de la mañana. Si tú no vuelves, canta Miguel Bosé. Aquí en Amor 92.5, solo música romántica. Soy Azucena Linas, agradecida, claro, de estar a tu lado a través de iHeartRadio, nuestra manera digital. Me encanta que me lleves a bordo y no solo de tu corazón, de ese corazón. ¿Qué tal? Iniciando semanita, toda la actitud positiva, todo bonito, sí, creyendo que todo va a marchar de la mejor manera. Y para ello también se necesita ese autoapapacho, ese autoamor y ese autoecharse porras y ponerse las pilas. Por ello, nos vamos a dar unos segunditos para hacer nuestra respiración profunda, que no sabes qué alimento le da a tu cuerpo y al alma. Ya sabes, inhalas inflando la pancita, lo sostienes así derechito, exhalas y hacemos la afirmación del día, ¿ok? Me parece. Así es que inhala profundo, profundo, espalda derecha. Exhala. Qué rico. Y dice así: abrazo mi autenticidad porque sé que mi esencia es mi mayor fortaleza y mi regalo para el mundo. Me amo tal como soy. Va de nuevo. Abrazo mi autenticidad porque sé que mi esencia es mi mayor fortaleza y mi regalo para el mundo. Me amo tal como soy. Hecho está. Acuérdate que la mente es poderosa. A la mente hay que hablarle fuerte, con amor, atrayendo todo eso bonito que tanto deseas y que obvio mereces. La afirmación del día ya la encuentras en mi Facebook. Estoy como Azucena Linas, en amor. Afortunada de estar a tu lado a través de iHeartRadio, nuestra manera digital. Gracias por llevarme a bordo y no solo de tu corazón. Soy Azucena Linas, en Amor 92.5, solo música romántica.

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3: Segunditos para que den las 8 de la mañana en punto. Aquí en Amor 92.5, solo música romántica. Soy Azucena Linas, acompañándote a través de iHeartRadio, nuestra manera digital. Ahí encuentras el micrófono rojo, que es el talkback para que mandes tu notita de audio, porque estamos iniciando nuestro consultorio del amor con nuestra querida especialista, mi querida Luzma, y les platico. Monse tiene a su abuelita que vive en otro estado solita. Por voluntad propia se mudó y es feliz, dice. El problema es que es una zona rural y complicada. Hijos y nietos tienen su vida hecha acá y le han pedido que se regrese para estar al pendiente de ella por ser una adulta mayor. Pero pues la abuelita no quiere, no le gusta. El problema es que la gente piensa que la tienen abandonada. Pregunta Monse, si en general son malas personas por no dejar su vida para irse con ella, ¿cómo podrían convencerla de mudarse para acá con la familia? Nos gustaría escucharte, ya sabes que puedes mandar notita de audio a través de iHeartRadio, aquí en Amor 92.5.
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3: Búscame en Facebook, estoy como Azucena Linas, en Amor. Está la publicación, tú escribes y yo encantada te leo. 8 de la mañana en punto, aquí en Amor 92.5, solo música romántica y por iHeartRadio. Soy Azucena Linas, iniciamos Hora Musical.

0: 8:06, aquí en Amor 92.5, solo música romántica. Soy Azucena Linas, cerquita de ti a través de iHeartRadio, nuestra manera digital, ahí donde encuentras el micrófono rojo, que es el talkback para que mandes notita de audio, porque estamos iniciando el consultorio del amor con nuestra querida especialista, mi querida Luzma. Buenos días, Luzma.
1: Buenos días, Azu. Buenos días a todos.
0: Bueno, pues, platico. Monse tiene a su abuelita que vive en otro estado solita. Por voluntad propia se mudó y comenta que ella es feliz. El problema es que es una zona rural y complicada. Tanto hijos como nietos, pues tienen su vida hecha acá y le han pedido que se regrese para estar al pendiente de ella. Pero, pues a ella no le gusta. El problema es que la gente piensa que la tienen abandonada. Y pregunta Monse, oye, pues sí, somos malas personas por no dejar la vida que tenemos acá para irnos con ellas. ¿Cómo podrían convencerla de mudarse para acá? ¿Cómo ves, Luz?
1: Ok, pues bueno, este caso que es tan común, ¿no? Y con nuestros adultos mayores, ¿no? Y bueno, las distancias también, ¿no? Todo el tráfico y todas las actividades diarias que todos tenemos, pues de pronto nuestros adultos mayores se quedan un poco aislados. Uh-huh. Sin embargo, pues bueno, lo primero que quisiera decirle a Monse es que, pues sí, muchas veces la culpa aparece muy fácilmente, ¿no? O sea, toda la creencia que hay alrededor de los abuelos o de los padres, de los adultos mayores, de están solos porque su familia los abandonó, ¿no? Pues aparece pues en la familia muchas veces con mucha sentimiento de culpa, de entonces, justo como está la pregunta, yo debería de dejar mi vida por completo para entonces irme con ella, me la traigo, ¿qué hago, no? Y pues bueno, muchas personas mayores prefieren permanecer en un lugar donde construyeron su vida, ¿no? O en un lugar en donde les da cierta identidad o un lugar que suele significar algo para ellos. Entonces, de pronto, cambiarlos de ciudad o de su casa, como a veces decimos, no, ya no puede vivir solo, y entonces, y lo sacamos de su casa, pues de pronto pierden ellos como este sentido de identidad, de mi lugar seguro, porque estoy segura que ella ya sabe en dónde están todas las cosas, ajá, como todo esto, ¿no?
0: Es que uh-huh, además es pues como adulto, digo, ya la mayoría es. Somos adultos, sabes que sentirte en tu zona, sentirte en tu espacio, sentirte en el lugar que tú creaste, en el lugar que tú acomodaste, en el lugar en el que tú te sientes, pues sí, como esa guía, ¿no? Como es mi lugar, si yo quiero, bueno, un dicho muy en general, ¿no? Si yo quiero acomodo, si yo quiero hago, si yo quiero deshago.
1: Independencia.
0: O sea, la independencia, ¿no?
1: Exactamente.
0: Entonces, como adultos mayores, pues siguen con esa parte de la independencia.
1: Claro.
0: Que ya es más complicado porque pues ya requieren ayuda, ya requieren cuidados.
1: Claro, por supuesto, y de pronto es importante preguntarnos si vale la pena traerla y qué representa sobre todo, y hasta incluso preguntarle a ella, ¿qué representa para ti este lugar? Y porque desde esta conexión con tu abuelita, Monse, ¿no? De alguna forma vas a poder entender o tomar incluso una decisión más clara, ¿no? Porque okay, probablemente para ella ese lugar esté significando muchas cosas, desde independencia, desde no, aquí estoy más segura, aquí me siento cómoda, aquí puedo tomar yo mis decisiones, porque si no, quizá ella pueda sentir, voy a perder toda la capacidad que yo tengo. Y eso es muy importante para los adultos mayores, sentirse útiles, sentir que aún pueden tomar sus propias decisiones, sentir que de alguna forma aún pueden hacer cosas por ellos mismos, claro, okay, sin ponerse en riesgo y de alguna forma que su seguridad esté, digamos, como en riesgo, ¿no? Sí, eso sí, siempre es importante, ¿no? Si hay algún tema de salud, si hay algún tema de riesgo y demás, pues es importante intervenir o ayudarle y demás, ¿no? Pero en este momento creo que la pregunta sería, ¿qué está representando para la abuelita de Monse
0: ese lugar?
1: Porque es un lugar seguro, porque ella quiere estar ahí, ¿no? O sea, alejada de todo.
0: De
1: ¿no?
0: todo, ok. Uh-huh. Lo seguimos platicando, mi querida Luzma.
1: Claro que sí.
0: Si ustedes gustan hacer algún comentario, ya saben que les escuchamos a través de iHeartRadio. En Facebook, estoy como Azucena Linas en Amor. Está la publicación, tú escribes y yo encantada te leo. Estamos en el consultorio del amor con nuestra especialista, mi querida Luzma, aquí en Amor 92.5, solo música romántica, 8:11.

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1: 8 de la mañana con 21 minutos.

0: 8 de la mañana con 29 minutos. Amanda Miguel nos canta Como sabe quién soy. Aquí en Amor 92.5, solo música romántica. Soy Azucena Linas, cerquita de ti a través de iHeartRadio, nuestra manera digital. Ahí encuentras el micrófono rojo, que es el talkback, para que mandes notita de audio, porque estamos en el consultorio del amor con nuestra querida especialista, mi querida Luzma. Buenos días, Luzma.
1: Buenos días, Azu.
0: Les cuento, Monse tiene a su abuelita que vive en otro estado solita. Por voluntad propia se mudó y la abuelita es feliz. El problema es que es una zona rural y complicada. Hijos y nietos tienen su vida hecha acá y le han pedido que se regrese para estar al pendiente de ella, pues ya por ser mayor. La abuelita no quiere, no le gusta estar de este lado. El problema es que la gente piensa que la tienen abandonada. Dice Monse, oye, Azu, somos malas personas por no dejar pues la vida que ya hemos construido para irnos con ella. ¿Cómo podrían convencerla de mudarse acá? ¿Cómo se maneja esto, mi querida Luzma?
1: Pues bueno, como decíamos hace rato, es un caso que es bastante común con nuestros adultos mayores, ¿no? O sea, por supuesto que hay adultos mayores que están descuidados o que se sienten abandonados y demás, ¿no? Pero tampoco eso significa que en este caso en particular que nos platica Monse con su abuelita, pues sea este caso, porque yo escucho que ella está preocupada por este tema con su abuelita, porque ella está tratando de hacer algo, porque ella trae cargando un sentimiento de culpa, ¿no? Y amar a nuestros padres o a nuestros abuelos no significa dejar de vivir nuestra propia vida, ¿no? En las familias saludables siempre aprendemos a poner límites y tanto papás o abuelos, ¿no? Como hijos, entendemos que cada uno tiene su función o su vida, pues, ¿no? Okay. Lo importante aquí no es esa distancia emocional, yo creo que es entender que la desconexión emocional o la distancia emocional es la que hay que cuidar mucho más.
0: Ok, ¿no? La parte de yo lo que, por ejemplo, yo le digo a mis hijos, ¿sí? Es que, ¿para qué sirve el celular? No sé, o sea, comunicación como tal, ¿no? O sea, llamada, mensaje, tener como ese acercamiento, o sea, así como de no estamos juntos, pues obviamente en cuestión de espacio, pero estamos juntos en el estoy al tanto de ti, cómo estás, cómo te sientes, ya comiste, qué has hecho, o sea, ese tipo.
1: Es el
0: que no se debe dejar a un lado.
1: Exactamente, cuidar puede ser llamar todos los días, puede ser organizar también visitas seguido, ¿no? O sea, si tienen más nietos o hijos, ¿no? Uh-huh. La abuelita de Monse, pues pueden organizar visitas, ¿no? Que cada quien vaya un fin de semana, ¿no? Puede ser a veces contar o contratarle algún tipo de apoyo si es necesario. Puede ver que, o sea, revisar que tenga todas las atenciones médicas, ¿no? E incluso, pues, interesarme por su vida. ¿Por qué estás allá? Como decía hace rato, ¿no? Uh-huh. ¿Qué te hace estar allá? ¿Qué te gusta de allá?
0: Gusta.
1: A ver, platícame un poco, interesarnos un poco por la vida de la adulto mayor, siempre abre una mirada también muy linda de aprendizaje para las nuevas generaciones, ¿no? Entonces, yo le diría a Monse que, pues bueno, que es importante conectar más bien emocionalmente y preguntarse, ¿estoy buscando lo que ella necesita o lo que me hace sentir menos culpable a mí o a nosotros como familia, ¿no? Porque

0: muchas veces. Es como todos nos sentimos súper culpables por el qué dirán, por todos estos vecinos, qué opinan y así.
1: Y pero, ella es súper feliz, ¿no? Porque es que sí, sí lo plantea, dice, es que ella está feliz, dice, ajá, a ella le gusta estar allá. Uh-huh. O sea, de hecho, el problema es que la abuelita dice, es que yo no me quiero regresar para Toluca, ¿no? Yo no quiero estar de este lado. El lugar en el que eligió es perfecto, o sea, ella se siente en paz.
0: Claro, por supuesto, y como lo digo, la distancia física no tiene necesariamente que ser distancia emocional o desconexión emocional, y eso es lo que hay que cuidar.
1: Ok, lo seguimos platicando, mi
0: claro
1: querida
0: que
1: Luzma.
0: Sí, claro que
1: si
0: sí.
1: Si ustedes gustan hacer algún comentario, ya saben, lo pueden hacer a través de iHeartRadio. En Facebook, estoy como Azucena Linas en Amor, está la publicación, ustedes escriben y yo encantada leo. 8:34 a.m. Nosotros nos encontramos en el consultorio del amor con nuestra querida especialista, mi querida Luzma, aquí en Amor 92.5, solo música romántica. 8:34 a.m.

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3: 8:45 aquí en Amor 92.5, solo música romántica. Soy Azucena Linas, acompañándote a través de iHeartRadio, nuestra manera digital. Ahí encuentras el micrófono rojo, que es el talkback para que mandes notita de audio. Estamos en el consultorio del amor. Ya saben, con nuestra querida especialista, mi querida Luzma. Buenos días, Luzma.
4: Buenos días, Azu.
3: Les platico, Monse tiene a su abuelita que vive en otro estado solita. Por voluntad propia se mudó y la abuelita es feliz. El problema es que es una zona rural y complicada. Hijos y nietos tienen su vida hecha acá y le han pedido que se regrese para estar al pendiente de ella, pues ya por ser mayor. La abuelita no quiere, dice que no le gusta estar acá. El problema es que la gente piensa que la tienen abandonada. Pregunta Monse, ¿somos malas personas por no dejar la vida que ya construimos, que ya tenemos de este lado para irnos con ella? ¿Cómo podrían convencerla de mudarse acá? Y nos llegó un comentario, lo leo, mi querida Luzma.
4: Claro que sí, Azu, escuchamos.
3: Dice por acá Adri Cuevas. A su excelente inicio de semana. Gracias, Adri. Igualmente para ti. Yo pienso que es difícil, ya que los abuelitos son personas mayores que no quieren dejar ir así pues tan fácil su hogar, ¿no? Ella se siente feliz, en paz, disfrutando, y pues creo que ellos deben de entender que ella está, pues sí, en su realidad, está disfrutando la situación y tal vez pues no quiere sentirse pues abrumando a los hijos, tal vez a los nietos, pero deben de entender principalmente de que ella está feliz.
4: Sí, por supuesto, Azu. Es parte de esto, ¿no? De lo que hemos venido platicando, ¿no? Y quizá escuchábamos en este caso como la palabra convencer. ¿Cómo la convenzo, no? De que se venga para acá o cómo le hago para esto. Y quizá la palabra no sea convencer, sino más bien es como, porque eso suena como más bien que yo ya tomé una decisión acerca de lo que ella,
3: oye,
4: ¿no?
3: De lo que ella
4: hacer,
3: tiene, ¿no? Que tomar,
4: de lo,
3: ¿no?
4: Que tiene que hacer. Entonces,
3: de lo que tiene que hacer.
4: Entonces la tengo que convencer de esto, ¿no?
3: Es verdad.
4: Y quizá más bien es abrir el diálogo, como he dicho a lo largo de este tiempo, ¿no? Abrir ese diálogo para poder entonces entender y comprender si es que realmente su abuelita necesita una ayuda extra o si realmente necesita venirse a Toluca porque por su seguridad o por alguna cuestión en particular, o es más bien mi necesidad de cubrir este sentimiento de culpa de no quiero que hablen mal de nosotros, okay, o que están opinando los vecinos, ¿no? Entonces, por ejemplo, podemos hacernos preguntas como, ¿ella sola se puede tomar su medicamento? ¿Se los toma bien? ¿Puede cocinarse sola? ¿Tiene vecinos cercanos? ¿Tiene una red de apoyo allá? Su memoria está conservada, ¿no? Cosas que marquen cierta seguridad. O incluso si hay alguna que diga, ay, no, como que aquí ya está fallándonos, por ejemplo, su movilidad o algo que se cae constantemente, pues bueno, considerar a lo mejor que alguien esté ahí. O incluso poder hablar con los mismos vecinos que ella ya empieza a conocer en ese espacio, que ya tiene contacto con ellos, y generar una red de apoyo que también a ellos como hijos y nietos, familia, los deje tranquilos de estamos en esta parte de atención hacia ti, en cuidado hacia ti y apoyándonos también de esta red de apoyo de vecinos y por supuesto respetando la dignidad de este adulto mayor con su decisión y alegría de vivir en un espacio rural
3: que ella le gusta,
4: un espacio que ella está tranquila y contenta.
3: Es,
4: ¿no?
3: Que eso como lo acabas de plantear, la verdad es que no es algo que nos pongamos a pensar, yo creo, ¿no? O que le tomemos ese tipo de sentido al convencer. Lo que tú dices, el hecho de querer convencer es que tú como hija, tú como nieta, ¿no? Ellos acá como familia, es que quieren, ellos ya tomaron la decisión, ¿no? Es así como de, pues nos conviene que se venga, es más fácil, acá la cuidamos, acá nos hacemos cargo y demás, ¿no? Y le están quitando como el peso a la decisión que la abuelita está tomando, que es el me siento tranquila, me siento feliz, estoy bien.
4: Claro, por supuesto.
3: Y es entender esa parte que, híjole, la autonomía, la parte de ser independiente a su edad, que es complicado entender, ¿no? Por lo que dices, que si cuidados de salud, que si ya no tiene tanta movilidad, que si de verdad es una persona independiente, simplemente él mira el qué dirán, siempre va a haber.
4: Así es, siempre va a haber gente que opine, pero podemos incluso volverlos parte de, ¿no? O sea, aquí estamos pendientes, nos estamos dando cuenta que de alguna forma mi abuelita necesita esta red de apoyo, y los mismos vecinos pueden ser esa red de apoyo y con quien la familia puede estar en constante comunicación,
3: ¿no? Así
4: también.
3: Como de sí estamos pendientes, uh-huh, sí estamos uh-huh. aquí para ella, incluso, o sea, digo, se va a escuchar feo, pero pues sí darles como el contexto de nosotras hemos querido traerla para acá, pero ella no quiere, ¿no? O
4: sea, por supuesto.
3: Darles esa parte de, pues, como para que se sientan más tranquilos, tranquilas, y darles el contexto a las personas que tiene de vecinos del por qué sigue allá solita.
4: Claro, exacto. Y no perder esa conexión emocional. Eso okay. es lo más importante, ¿no? Hasta donde sea posible, pues, poder respetar la decisión de la abuelita, ¿no? Siempre abrir el diálogo, ¿no? Y, pues, bueno, cómo poder seguir acompañando sin invadir.
3: Exacto.
4: ¿No? Sin invadir, bueno, esta parte.
3: Validando la parte que lo que ella le guste con lo que se siente bien.
4: Por supuesto.
3: Ay, muchísimas gracias, mi querida Luzma. Si se requiere un acompañamiento profesional, ¿en dónde te pueden encontrar?
4: Me pueden encontrar en mis redes sociales como psic.luzmaría.
3: Muchísimas gracias.
4: Gracias.
3: El viernes.
4: Nos vemos el viernes por acá. Claro que sí.
3: Gracias a ustedes por compartir, pues, sus comentarios a través de Facebook. Te recuerdo que soy como Azucena Linas en Amor a través de iHeartRadio. Soy Azucena Linas en Amor 92.5, solo música romántica. Gracias, Monse, por abrirnos tu corazón. Ya sabes que con todo el amor y con todo el respeto, esperamos que las cosas salgan de lo mejor. 8 de la mañana con 52 minutos.

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2: 9 de la mañana en puntito. ¿Con quién te encuentras? Yo me uno a ustedes. Aquí en Amor 92.5, solo música romántica. Soy Azucena Linas, cerquita de ti a través de iHeartRadio, nuestra manera digital. Es momento de agradecer, claro, gracias Dios, universo, constelaciones, galaxia. Gracias a quien quieras otorgarle ese gracias por esas personas que te rodean, esas personas que eres bendecida, bendecido aún de tener a tu lado. Esas personas que suman, que te motivan, que te impulsan, que te hacen ser mejor, claro, todo con amor. ¿Y qué mejor que con Amor 92.5?
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2: Yo encantada de estar a tu lado a través de iHeartRadio. Ponme en tus memorias para tener acceso directo a música, saber de eventos, participar por regalos. Tengo boletitos. Y también la compañía garantizada, ese es 10 de 10. Soy Azucena Linas, en Amor 92.5, solo música romántica. Iniciamos hora musical. Este es de Belanova. Súbele.

Bonita mañana, 9:09 a.m. Aquí en Amor 92.5, solo música romántica. Te quiero tal como eres, canta José José. Y nosotros vamos cerquita de ti a través de iHeart Radio, nuestra manera digital. Soy Azucena Linas, afortunada de iniciar esta última semanita de julio a tu lado, sí, a través de iHeart Radio. Gracias por llevarme a bordo, y no solo de tu corazón, de ese corazón que está aprendiendo, yo lo sé, está aprendiendo a tratar con dulzura, está aprendiendo a ser empático para amar a un adulto mayor. Sí, nadie nos enseñó cómo era el asunto, pero yo creo que hay cosas que tienes que dejarlo. Déjalo hablar, porque hay en su pasado un tesoro lleno de verdad, de belleza, de muchos buenos recuerdos. Déjalo vencer en las discusiones, porque tiene necesidad de sentirse seguro, segura de sí misma. Déjalo ir a visitar, porque hay compañías que ellos atesoran, hay compañías que de verdad ellos requieren para estar tranquilos. Déjalo contar esas historias repetidas una y otra y otra y otra vez, porque se siente feliz cuando le escuchas. Déjalo vivir entre las cosas que ha amado, pues sufre sintiendo que se le arrancan pedazos de vida cada que, no sé, le ayudas a hacer limpieza, le ayudas con cosas que para ti son inservibles. Déjalo viajar a tu lado, en todo momento, en cualquier salida, hazle ser partícipe, porque va a escuchar fuerte, pero va a llegar un momento en que aquello que está disfrutando se volverá un recuerdo. Esa persona en algún momento será un recuerdo. Déjalo envejecer con la misma paciencia, con el mismo amor en el que dejas crecer a tus hijos, porque todo es parte de este ciclo de vida. Pocos lo entendemos, pocos lo sabemos manejar, pero es importante que con amor, con empatía, con paciencia, les ayudes a llevar su paso, les ayudes a llevar su nuevo estilo de vida. Es complicado, pero todo es mejor con amor. Te mando un abrazo enorme, acompañándote aquí en Amor 92.5, solo música romántica, y yendo cerquita a través de iHeart Radio, nuestra manera digital. Soy Azucena Linas, 9:12 a.m. ¡Qué fortuna la mía! Porque estamos iniciando esta semanita con toda la pila, con todo el amor. Esto es de Hombres G.

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4: 9 de la mañana con 22 minutos. Momento de consentirles. ¿Qué creen? 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Bueno, en tu celular entras a la aplicación de iHeartRadio, buscas Amor 92.5, solo música romántica, y en el micrófono rojo, que es el talkback, me vas a cantar, sí, esa canción que quieres ir a disfrutar en vivo. Tu cántico precioso, ya sabes, con tus datos completos, para que si eres ganador o ganadora, la producción se ponga en contacto contigo. Recuerda que es pase doble para Alex Syntek y su gira Total Syntek 35 aniversario, que se presenta el 8 de agosto en el Teatro Morelos. ¿Y tú? Claro, debes estar ahí.

9:30 de la mañana. Si me hubieras llamado ayer. Esto nos los canta Hash aquí en Amor 92.5, solo música romántica. Soy Azucena Linas, cerquita de ti, ya lo sabes, a tu lado, a través de iHeartRadio, nuestra manera digital. Ahí donde me llevas a bordo, y no solo de tu corazón, de ese corazón que, ándale, está iniciando semanita con todo, recargando pila, toda la actitud, todo lo bonito. Y por ello, nos vamos a dar unos segunditos para alimentar el alma y el cuerpo. Si esa respiración profunda que de verdad no te imaginas, ese alimento que nos da y esa pila que nos va a recargar, porque iniciamos semana y es con todo. Así es que inhalas, inflando la pancita, lo sostienes, ya sabes, tu espalda recta, exhalas y hacemos la afirmación del día, ¿te parece? Ok, así es que inhala. Lo sostienes. Exhala. Ay, qué rico. Y dice así: abrazo mi autenticidad porque sé que mi esencia es mi mayor fortaleza y mi regalo para el mundo. Me amo tal como soy. Va de nuevo. Abrazo mi autenticidad porque sé que mi esencia es mi mayor fortaleza y mi regalo para el mundo. Me amo tal como soy. Hecho está. Acuérdate que la mente es poderosa. La mente se cree todo. Así es que hay que hablarle fuerte, con amor, atrayendo eso bonito que tanto deseamos y que merecemos. La afirmación del día ya la encuentras en mi Facebook. Estoy como Azucena Linas, en Amor. Son las 9:32 de la mañana. Aquí en Amor 92.5, solo música romántica. Y para mí, una dicha, un honor acompañarte a través de iHeartRadio, nuestra manera digital. ¿Desayunamos? Oye, provechito.

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2: 9 de la mañana con 42 minutos.

9:48. Lo poco que yo quiero, esto es de Morat. Solo aquí, en Amor 92.5, solo música romántica. Soy Azucena Linas, cerquita de ti, ya lo sabes, me encanta estar ahí a través de iHeartO Radio, nuestra manera digital. ¿A dónde? Ya andamos en el negocio, ya estamos en la oficina, desayunito en casa, oye, qué rico, provechito. No sé, tú vas en el transporte público, los amigos conductores por aplicación, mis amigos taxistas, gracias por llevarme a bordo, y no solo de su corazón, de ese corazón que es grande, de ese corazón que es noble, de ese corazón que le gusta ayudar. Y te voy a decir algo, la verdadera grandeza casi nunca hace ruido. Los árboles más grandes dan sombra, frutos, refugio, sin pedir nada a cambio. Y yo creo que así debería de ser la acción de cualquier persona. Que dan desde el corazón, que hacen el bien sin buscar reconocimiento. Yo creo que toda persona en algún momento se ha sentido vulnerable, dolida, sola. Se ha sentido que requiere una mano que ayuda, que requiere palabras que reconfortan, que se requiere tal vez un abrazo, una compañía nada más. Y desde esa perspectiva, te das cuenta que tú también puedes ser esa mano, ese abrazo, esa compañía, esas palabras que alguien requiera. Pero sin alardear, dándolo de corazón, dándolo desde el interior, alimentando tu alma y dando la esencia que alguien más agradecerá. No lo olvides, la verdadera grandeza casi nunca hace ruido. Simplemente deja huella. Te mando un abrazo enorme, con toda el alma, agradecida de estar contigo aquí en Amor 92.5, solo música romántica, y de que me elijas a través de iHeartRadio, nuestra manera digital. Soy Azucena Linas, 9:51. Beber de tu sangre, te la sabes, súbele.

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2: 10 de la mañana con un minuto.
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2: 10 de la mañana con un minuto. Aquí en Amor 92.5, solo música romántica. Soy Azucena Linas, acompañándote a través de iHeartRadio, nuestra manera digital. Ahí encuentras el micrófono rojo, que es el talkback, para que mandes notita de audio. Estamos abriendo debate. ¿Qué dice el público? Ay, caray, ¿qué dicen ustedes? ¿Te ves como un adulto mayor, feliz, tranquilo, tranquila? ¿O hay algo en lo que debas empezar a poner atención para sentirte pleno, plena cuando llegues a esa edad? ¿Tú qué dices? Sí, yo sé que ya te puse a pensar, así es que platícanos cómo lo estás viendo. Aquí en Amor 92.5.
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2: Ya sabes que puedes mandar notita de audio a través de iHeartRadio. También búscame en Facebook, estoy como Azucena Linas en Amor. Está la publicación, escribes y yo encantada te leo. 10 de la mañana con 2 minutos. Aquí en Amor 92.5, solo música romántica. Buenos días, corazones. Bonito inicio de semana. Cántale.

10 de la mañana con 10 minutos. Como tu mujer. Nos acaba de cantar Rocío Dúrcal. Aquí en Amor 92.5, solo música romántica. Soy Azucena Linas, cerquita de ti a través de iHeartRadio, nuestra manera digital. Ahí encuentras el micrófono rojo, que es el talkback para que mandes notita de audio. Iniciamos semanita, ya lo sabes, con toda la pila, con todo lo bonito. Y sí, vamos a abrir debate. ¿Qué dice el público? ¿Te ves como un adulto, un mayor, feliz y tranquilo? ¿O hay algo en lo que debas empezar a poner atención para sentirte pleno cuando llegues a esa edad? ¿Tú qué dices? ¿Tú qué opinas? Ya te puse a pensar, sí, ahora quiero que me lo cuentes. Dice por acá mi querida Mónica Velázquez. Hola, su buenos días. Pues fíjate que yo sí me veo siendo feliz, tranquila, funcional, porque me encanta hacer ejercicio. La verdad es que tengo 45 años, corro maratones, Azu. Regularmente me estoy haciendo chequeos, me gusta pues esa parte de mi bienestar. Y mira, con ello yo no me preocupo, me siento 10 de 10, dirías tú. Mi querida Mónica, oye, es que sí, eso está padre. Yo creo que siempre les he dicho que nuestra máquina chambeadora, o sea, nuestro cuerpo, tiene que estar al 100. Tienes que darle ese mantenimiento, tienes que darle la funcionalidad que requiere el día de hoy para que, pues, más adelante no tengas como tanto pesar. Mira, el paso del tiempo es inminente, va a llegar. Entonces, ¿qué mejor que hacerlo con una calidad mejor? Con una calidad, pues sí, que la salud, o que el hecho de que seas independiente sea primordial. Yo creo que hay muchas cosas que no se pueden controlar, pero si vas previniendo poco a poco, todo puede resultar mucho mejor. Me gusta eso, Mónica. Me gusta, gracias por compartirlo. Oye, 45 años y corres maratones. Ay, no, Moni. Ahí sí no te lo vengo manejando, pero me gusta. Me gusta que nos presumas y nos digas, yo sí, Azu. ¿Ustedes qué dicen? ¿Te ves como un adulto, una adulta mayor, feliz y tranquila? ¿O hay algo en lo que debas empezar a poner atención para sentirte plena cuando llegues a esa edad? ¿Qué dice el público? Les queremos escuchar. Así es que manda notita de audio a través de iHeartRadio. En Facebook me encuentras como Azucena Linas, en Amor. 10 de la mañana con 13 minutos. Aquí en Amor 92.5, solo música romántica. Iniciando con todo, ya lo sabes. Pila al 100 y todo con amor.

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2: Público, ¿te ves como un adulto mayor feliz y tranquilo? ¿O hay algo en lo que debas empezar a poner atención para sentirte plena, pleno cuando llegues a esa edad? Dice por acá mi querida Claudia García Azú: yo creo que nada más debo de poner atención en los estudios. No soy una persona que le guste hacerse estudios recurrentes, pero a esta edad yo creo que es necesario estar como con esos estudios anuales para detectar ciertas enfermedades, y más porque pues yo vengo de familia diabética. Entonces simplemente es eso, de ahí en fuera creo que voy bien, creo que voy al 100. Oye, Claudia, oye, eso que acabas de decir, híjole, sí, tienes toda la boca llena de razón. A ver, adultos, premium, damas y caballeros, ¿quién de ustedes sí tiene como ese hábito de hacerse los estudios pues recurrentes, por lo menos una vez al año, estudios generales, para checar cómo va el asunto, cómo va la máquina chambeadora que es el cuerpecillo? No, pues no, ¿verdad que no? Y dice Claudia, es que es importante porque ya hoy en día, pues entre que enfermedades hereditarias, todo el estilo de vida que ya llevamos, todos los químicos a los que estamos expuestos, yo creo que sí debería ser así, sí o sí, necesarios esos estudios una vez por año para pues prevenir, para ir tratando, para cuidarnos. Clau, muchísimas gracias. Sí, es algo que no todos tenemos el hábito y sí debería ser así como muy puntual ese asunto. ¿Ustedes qué dicen? ¿Te ves como una adulta mayor, feliz y tranquila? ¿O hay algo en lo que debas empezar a poner atención para sentirte plena cuando llegues a esa edad? ¿Qué dicen ustedes? Les queremos escuchar, así es que manda notita de audio a través de iHeartRadio. En Facebook me encuentras como Azucena Linas en Amor. Está la publicación, escribes y yo encantada te leo. 10 de la mañana con 32 minutos, aquí en Amor 92.5, solo música romántica. Bonita mañana, ya desayunamos, ya con la pila al 100%.

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4: 10 de la mañana con 41 minutos. Tenemos cita, sí, los veo este domingo 2 de agosto en la Glorieta del Águila a las 8 de la mañana para nuestro evento del Día del Perro. Claro, nos va a encantar que estén ahí con sus peluditos porque habrá, mira, te voy a contar, oportunidad para que vacunes a las mascotas, también puedes programar una esterilización y sobre todo ayudar con alimento para lomitos y michis que lo necesitan, ya saben. Amamos sumar, amamos cuidar a aquellos pues que en esta ocasión están vulnerables, porque yo sé que tú tienes a ese amiguito de cuatro patas que le das amor, le das alimento, le das un hogar, pero desafortunadamente no todos tienen la posibilidad. 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

10 de la mañana con 47 minutos. Lloran las rosas. Esto de Cristian Castro. ¿Lo disfrutaste aquí en Amor 92.5? Solo música romántica. Soy Azucena Linas. Ya sabes que yo fascinada de estar a tu lado a través de iHeartRadio, nuestra manera digital. Ahí encuentras el micrófono rojo que es el talkback para que mandes notita de audio. Estamos abriendo debate. ¿Qué dice el público? Ay, Dios. ¿Te ves como una adulta mayor feliz y tranquila? ¿O hay algo en lo que debas empezar a poner atención para sentirte plena cuando llegues a esa edad? ¿Qué dicen ustedes? Dice por acá mi querida Rocío Vera. Azú, te voy a ser muy sincera. La verdad es que a mí sí me da miedo el paso del tiempo. Ay, Rocío, la verdad es que yo sí siento temor a cierta edad. De hecho, en algún momento he planteado, o yo tenía como mi línea de vida muy específica y decía que después de los 40 yo creo que ya no existiría. Hoy tengo 43 y debo confesar que sí me da miedo. Sí es algo en lo que debo de trabajar porque no me visualizo. Ay, mi querida Rocío, te mando un abrazo con toda el alma. Híjole, es que yo sé que entre muchas circunstancias, no sé si en algún momento has visto a alguien muy querido, ¿no?, que ha sufrido con el paso del tiempo. Desde pequeños, en algún momento, pues sí, como que decías, no, yo no quiero crecer, ¿no? O sea, yo creo que son muchos factores, pero lo importante es que ya dijiste, lo tengo que empezar a trabajar. Eso es como lo fundamental, ¿no? Si ya viste que, pues por ahí es algo que no te va a dejar avanzar, que ya viste que sí es una limitante para que estés tranquila, para que estés feliz. Qué bonito que digas, lo tengo que empezar a trabajar y me va a dar muchísimo gusto el día que me presumas y me digas, Azul, lo estoy trabajando y voy avanzando porque claro que lo tienes que superar. Te mando un abrazo con toda el alma, mi querida Rocío Vera, y verás que todo va a salir bien. Te mandamos muchos polvitos mágicos. Gracias por compartirnos, por abrirnos tu corazón. Gracias a todas las personas que estuvieron mandando mensajito a través de iHeartRadio. Yo te sigo acompañando aquí en Amor 92.5, solo música romántica a través de nuestra frecuencia. Soy Azucena Linas. Esto es De Vacilos, 10 de la mañana con 50 minutos.

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2: 11 de la mañana en punto. Qué bonito inicio de semana juntitos aquí en Amor 92.5. Solo música romántica. Soy Azucena Linas. Qué fortuna la mía acompañarte a través de iHeartRadio, nuestra manera digital. ¿Cómo estamos, corazones? Hay que agradecer, claro. Gracias, Dios, universo, constelaciones, galaxia. Gracias a quien quieras otorgarle ese gracias por esta nueva oportunidad, por este nuevo chance de decir, oye, eso es que hoy estoy saboreando un logro, hoy estoy ya culminando algún sueño y lo estoy disfrutando, no, a su vez, una manera maravillosa, increíble, porque ese algún día hoy se logró. Felicidades. Gracias por compartirlo con Amor 92.5. Y por llevarme cerquita a través de iHeartRadio, nuestra manera digital. Ponme en tus memorias para tener acceso directo a música, saber de eventos, regalitos, tengo boletos y la compañía ni se diga, 10 de 10. Soy Azucena Linas en Amor 92.5, solo música romántica y a través de iHeartRadio iniciamos Hora Musical.

0: Enrique Iglesias y os quiero mandar un fuerte abrazo y nos vemos dentro muy poco. Bye.
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0: 11-11, pide tu deseo. Con amor 92.5, solo música romántica. Escuchaste Trapecista de Enrique Iglesias. A tu lado ya sabes que te acompaño a través de iHeartRadio, nuestra manera digital. Soy Azucena Linas. ¿Cómo estamos, corazones? ¿Qué tal pinta nuestro día? ¿Qué tal pinta el inicio de semana? La última semanita del mes, la segunda parte del año. Ay, ¿qué tal pinta la vida en general? Híjole, yo creo que debe caracterizarse por grandeza. Grandeza del alma, de tus actos, de ser empáticos, de entender que en ocasiones la gente le está pasando mal y que tú puedes ser ese rayito de luz. Y también de entender que la verdadera grandeza casi nunca hace ruido. Los árboles más grandes dan sombra, frutos y refugio sin pedir nada a cambio. Y yo creo que tendría que ser así con los seres humanos. Que cada persona dé desde el corazón. Hacer el bien sin buscar reconocimiento. Que esa muchosidad, que ese ser, que esa alma se alimente ayudando, sumando, siendo empático. Pero mira, para ti, si puedes, ayuda. De verdad, el mundo está en un caos horrible y el hecho de que una persona haga la diferencia, que una persona considere hacer cosas de corazón, es magnífico. Yo creo que esa frase de "te falta malicia" está mal empleada. Debería decirse "te falta más amor, te falta más paz, te falta más empatía". Eso sí tendría que contagiarse, eso sí tendría que copiarse, esa cadenita de buenas acciones. No lo olvides, la verdadera grandeza casi nunca hace ruido. Simplemente deja huella, sin presunciones, por el simple hecho de hacer lo correcto. Todo con amor. Te mando un abrazo enorme, con toda el alma. Soy Azucena Linas, dichosa de acompañarte en este inicio de semana a través de iHeartRadio, nuestra manera digital. Aquí en Amor 92.5, solo música romántica. 11 de la mañana con 14 minutos. Cantemos. Esto es de OV7.
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1: 11 de la mañana con 24 minutos.

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2: Tienes que recordar algo, híjole. No eres una máquina. Eres un alma que necesita música, que necesita conexión, risas, pequeñas alegrías, atardeceres. Priorizarlas como si tu vida dependiera de eso. Claro, claro que tienes que priorizar aquello, porque así es. La vida no está hecha para ser un ciclo de estrés y supervivencia. Ay, Azucena. ¿Sí? Así es que, pausa. Mira hacia arriba. Que el atardecer te recuerde que estás aquí para vivir, no solo para correr. La vida no es una lista de tareas. No es el ir apresurada y me falta esto, me falta aquello. La vida es un regalo. Camina más despacio, abraza más tiempo, ríe más fuerte, ama más profundo. Porque el reloj va a seguir corriendo. Pero tu presencia es intemporal. A veces creemos que la productividad constante es igual a un alto valor. Pero los humanos no fuimos diseñados para la productividad infinita. Creo que necesitamos asombro, conexión, descanso, entender que sí, el cuerpo también requiere ese recargar pila, que el cuerpo también requiere la pausa, que el alma requiere también de conexiones reales. No lo olvides, no eres una máquina. Tu alma necesita mucho más que el estrés del día a día. Te mando un abrazo enorme, con toda el alma. Relájate. Inicia bonito la semana con Amor 92.5, solo música romántica y llevándome cerquita a través de iHeartRadio, nuestra manera digital. Oye, ponme en tus memorias para tener acceso directo a música, saber de eventos, participar por regalos y la compañía garantizada. Soy Azucena Linas, en Amor 92.5, solo música romántica y a través de iHeartRadio. 11:34.

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11 de la mañana con 48 minutos de la noche a la mañana. Este es de Elefante. Aquí en Amor 92.5, solo música romántica. Soy Azucena Linas, que dicha la mía. Oye, gracias por llevarme cerquita a través de iHeartRadio, nuestra manera digital. Gracias por llevarme a bordo, y no solo de su corazón, de ese corazón que anda contento. Es que estamos iniciando semana, todo el power, ya saben, todos los polvitos mágicos. Ya sé que nada es perfecto. Si no es una cosa, es otra, yo lo sé. Pero la manera en la que manejas las circunstancias siempre marcará la diferencia, ya sabes. Polvitos mágicos, actitud positiva, sonrisa interminable, porque de eso se trata, de verlo todo con amor. ¿Qué creen? Ay, sí. Yo ya me voy. Mi querido José Cortés llega a las 2 de la tarde con ustedes. Y ustedes y yo tenemos cita mañana, claro, a las 6 de la mañana. Ya saben que me encargaron al team madrugador. Así es que vamos a ganarle al gallo. ¿Les parece? Sí. 6 en puntito. Les recuerdo que nuestra única misión en la vida es ser felices. Así es que vamos a vivirla al máximo, porque tú no sabes cuándo toque devolverla. Deseo que tengas un inicio de semana sumador, positivo, increíble, pero con mucho amor. Soy Azucena Linas, acompañándote aquí en Amor 92.5, solo música romántica, y agradecida de que me lleves cerquita a través de iHeartRadio, nuestra manera digital. ¿A dónde me llevas? Donde gustes, tú mandas. Que sea un inicio de semana maravilloso, increíble, en paz, muy feliz, pero sobre todo con mucho amor. Hasta mañana.

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1: 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Esto solo con Amor 92.5, solo música romántica.
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1: Este es el decreto de mediodía.
2: Es mediodía. Tu mañana ya terminó. Estás por arrancar la segunda parte de tu día. Piensa solo en cosas buenas, en cosas bonitas. Piensa en tus seres queridos que te esperan en casa. Pero sobre todo piensa en esa situación que realmente quieres que te suceda. Y para lograrlo, vibra alto y repite estas palabras. Me amo. Me valoro. Me acepto tal y como soy. Tengo la capacidad de eliminar cualquier condición negativa en mi vida. Mis errores solo son oportunidades de aprendizaje. Me libero de toda carga de culpa, vergüenza y duda. El universo me favorece con nuevas oportunidades. Elimino toda barrera que me impida ir hacia mi propósito. Agradezco la salud que tengo y cada una de las bendiciones que me ha dado este nuevo día. Y recuerda esto, solo tú puedes crear la mejor versión de ti mismo o de ti misma. En amor, solo música romántica, que siga siendo un gran día.
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1: 2:02 p.m, soy José Cortés y te doy la bienvenida a esta tarde de amor. Y es que hoy quiero que iniciemos la semana aprendiendo a sanar el corazón. Lo importante que es sanar para permitirnos iniciar con toda la actitud, ver la vida desde el lado positivo. Y es que a veces se nos olvida valorar lo importante que es sanar de esas cosas que nos lastiman. Te pregunto, ¿qué estás sanando hoy para sentirte mejor? Cuéntamelo a través del talkback de la aplicación de iHeartRadio. Ese micrófono blanco sobre un circulito rojo, ese es nuestro talkback. Oye, recuerda siempre guardarme en tu memoria de iHeartRadio. Y te tengo una sorpresa. Lánzate a Toyocan Esquina con Vicente Guerrero, que ahí anda nuestra unidad móvil. Quédate conmigo aquí en Amor 92.5. Y en digital a través de iHeartRadio.

Nena, cantan Miguel Bosé y Paulina Rubio aquí en Amor 92.5, solo música romántica. Y en digital a través de iHeartRadio. Soy José Cortés y, ¿sabes? Hoy hablamos de aprender a sanar eso que quizá aún duele. Aprender a ser un poquito más felices. Y es que sanar no siempre significa que el dolor desaparezca de un día para otro, no. Muchas veces, sanar es levantarte cada mañana con esa decisión de seguir adelante, aunque todavía haya recuerdos que pesen, heridas que estén cerrando. Es un proceso que requiere muchísima paciencia, muchísimo cariño hacia nosotros mismos, pero sobre todo, muchísima valentía, ¿sabes? Todos estamos sanando algo. Hay quien está aprendiendo a superar esa despedida o una decepción amorosa o recuperando la confianza en nosotros mismos. Y todos son procesos de sanación que valen la pena aplaudirse porque requieren eso, valentía. En mi caso, te lo admito, estoy sanando ese aprender a ir más despacio en la vida con mis sentimientos, con lo que quiero. Casi siempre quisiera conseguir lo que deseo de manera rápida y me esfuerzo por ello. Y recientemente algo no salió como yo pensaba y dolió. Pero es parte de la vida y hay que permitirnos sanar. Te pregunto, ¿qué estás sanando hoy para sentirte mejor? Cuéntamelo a través del Talkback de la aplicación de iHeartRadio y quédate conmigo aquí en Amor 92.5, solo música romántica, y en digital a través de iHeartRadio. Soy José Cortés y te tengo una sorpresa. Lánzate a Paseo Toyocan, esquina con Vicente Guerrero, porque allá anda nuestra unidad móvil y te puedes llevar tu calcomanía, porque tu calcomanía es el boleto para que te lleves grandes premios. Así que ahí anda mi querido Ro y, ¿por qué no? Mándame saluditos que aquí los vamos a estar recibiendo. Por supuesto, quédate, que esta tarde leemos juntos todos tus comentarios y también te quiero contar cómo te puedes llevar boletos para ir a disfrutar del concierto de Alex Syntek.

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2:29 PM, soy José Cortés y me escuchas a través de Amor 92.5, solo música romántica, y en digital a través de iHeartRadio. Oye, todavía llegas, córrele a Paseo Toyocan, esquina con Vicente Guerrero, que ahí anda nuestra unidad móvil y te puedes llevar tu calcomanía, que es tu pase para un montón de regalos, para acompañarnos siempre en todos nuestros eventos y, por supuesto, es tu pase para que nos lleves a bordo. Oye, y esta tarde hablamos acerca de eso que estamos sanando hoy. Y como siempre, quiero agradecerte cada historia, cada comentario que me haces llegar a través del talkback de la aplicación de iHeartRadio. Mira, tengo un mensaje muy especial de mi querida Mercedes Ponce y te lo quiero compartir. Dice así: yo estoy sanando el haberme olvidado de mí durante muchos años. Siempre ponía primero a mis amigos, a mi trabajo, a mi familia, a mis hijos, y al final me di cuenta de que yo ya no sabía ni qué cosas me hacían feliz. Desde hace unos meses empecé a regalarme tiempo para mí, a salir a caminar, a leer, a decir no de vez en cuando. Todavía me cuesta, pero poco a poco he entendido que cuidarme también es una forma de querer a los demás. Hoy estoy sanando, aprendiendo a volver a elegirme. Mi querida Mercedes, qué mensaje tan increíble, porque sí, a veces se nos olvida. Nosotros también somos una prioridad y tenemos que cuidarnos. Eso nos puede llevar a cuidar también a todas esas personas que amamos. Te mando un abrazo muy, muy grande. Quédate conmigo aquí en Amor 92.5, solo música romántica, y en digital a través de iHeartRadio. Soy José Cortés. No te vayas, que hoy hablamos de esos procesos que estamos viviendo para aprender a sanar. Córrele también a buscar a nuestra unidad móvil en Toyocan, esquina con Vicente Guerrero, frente al Garis. Yo me quedo aquí contigo a disfrutar de la tarde y en un ratito te digo cómo vamos a celebrar juntos el Día del Perro.

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0: Cantan Pepe Aguilar y Tiziano Ferro aquí en Amor 92.5, solo música romántica. Soy José Cortés y me escuchas también a través de iHeartRadio. Oye, todavía llegas. Córrele, ve a perseguir tu calcomanía para que puedas ser el acreedor de muchos premios, para que nos lleves siempre a bordo. Y te quiero compartir un mensaje muy especial que precisamente me hace llegar a alguien que anda buscando su calcomanía.
1: Gracias, amor 92.5, encontré la camioneta y obtuve mi promoción y mi calcomanía.
0: Oye, es que te lo decía, la calcomanía es como ese pase para que puedas siempre llevarnos a bordo y también llevarte muchos premios. Oye, y esta tarde hablamos de reconocer esos procesos que estamos viviendo para poder sanar, encontrar nuestra mejor versión. Y no se logra de un día para otro, porque es un proceso. Sanar significa elegir seguir adelante a pesar de las heridas, dejar de cargar con aquello que nos pesa, darnos la oportunidad de construir una vida más tranquila, más plena. Y es un camino que no siempre es fácil, pero que siempre vale la pena recorrer. Si hoy estás sanando algo, quiero recordarte que no estás retrocediendo por tener días difíciles. Al contrario, cada paso que das habla de la fuerza que hay dentro de ti. Siente un poquito de paciencia, reconoce lo lejos que has llegado y no dejes de creer en tu proceso, porque es tu proceso, solo tuyo, y es para que estés cada vez mejor. Oye, te mando un abrazo muy muy grande, quédate conmigo aquí en Amor 92.5, solo música romántica, y en digital a través de iHeartRadio. Soy José Cortés, no te vayas, quédate, que ya viene una hora de música continua para acompañar tu tarde, y yo quiero ser tu cómplice. Recuerda, córrele, todavía llegas a Paseo Toyocan, esquina con Vicente Guerrero, que ahí anda nuestra unidad móvil.
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4: 3:02 p.m. Soy José Cortés y te doy la bienvenida a esta hora de música continua para acompañar tu tarde, acompañar tus alimentos. Si estás comiendo, buen provecho. Si vas manejando, maneja con cuidado, maneja con amor. Y sobre todo, quédate conmigo a disfrutar de esta tarde en la que sacamos a pasear un ratito el corazón. Porque cada una de estas canciones tiene un montón de historias. Y hoy es el momento perfecto para que dejemos salir todo eso que llevamos en el corazón. Recuerda guardarme en tu memoria de iHeartRadio para que puedas disfrutar de Amor 92.5.
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4: Y en digital a través de iHeartRadio. Soy José Cortés, no te vayas, quédate, que vamos a empezar a cantarle eso que llevamos en el corazón. Esto se llama Tarde, es de Rocío Dúrcal y quiero que te atrevas a dedicarla.

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dónde vamos a parar? Canta Marco Antonio Solís, aquí en Amor 92.5, solo música romántica. Soy José Cortés y me escuchas en digital a través de iHeartRadio. ¿Y a dónde vamos a parar? ¿Sí? ¿A dónde vamos a parar si no nos dejamos llevar por el corazón? A veces, en medio de esa relación que inicia con esa magia, con esa ilusión, con tantísimo amor, a veces hay actitudes que quizá nos hacen preguntarnos a dónde vamos a parar con esta absurda manera de no entendernos. Y es que yo creo que el amor muchas veces depende de ese tratar de encontrar el punto medio con la pareja o incluso con esas personas que amamos, porque el amor no se limita solo a la pareja. El punto es encontrar ese punto exacto en donde quizá los problemas dejan de convertirse en eso, en problemas, y empiezan a buscar soluciones. ¿A dónde vamos a parar si no nos permitimos amar plenamente? Oye, ¿a quién se la vamos a dedicar? Cuéntamelo, platícamelo a través del Talkback de la aplicación de iHeartRadio. Y quédate conmigo aquí en Amor 92.5, solo música romántica. Y en digital a través de iHeartRadio. Soy José Cortés, no te vayas, quédate, que seguimos cantándole eso que llevamos en el corazón. Esto se llama Atado a un Sentimiento, es de Miguel Mateos. Y se vale que la cantemos a todo pulmón.

Inocente pobre amigo, canta Juan Gabriel. Son las 3 de la tarde con 25 minutos. Aquí en Amor 92.5, solo música romántica. Soy José Cortés y me escuchas también en digital a través de iHeartRadio. Oye, qué canción tan increíble. Allá desde 1980. Y una canción muy vigente. Porque, ¿sabes? Nosotros quisiéramos que las personas trajeran, no sé, como una nota de advertencia. Quizá pensar en alguien que diga, ok, yo soy así, yo soy de esta manera. Pero inocentes, pobres amigos, aquellos que creen ciegamente en esa persona que a nosotros nos rompió el corazón, porque nos gustaría decirles, oye, ten cuidado, no le entregues todo el corazón. Porque si a mí me rompió el corazón, a ti también puede rompértelo. No sé, es un ejercicio de imaginación, pero me recuerda a un escritor que decía a tu próxima pareja, dile que nunca escuche esta canción en la que te cuento, te digo, todo lo que yo sentía por ti y todo lo que dejé de sentir porque me rompiste el corazón. Pareciera una advertencia, ¿no crees? Oye, ¿a quién se la vamos a dedicar? Cuéntamelo a través del talkback de la aplicación de iHeartRadio. Ese micrófono blanco sobre un circulito rojo, ese es nuestro talkback. O también a través de mis redes sociales, me encuentras como José Cortés en Amor. Y siempre estoy aquí para entregar el corazón a tu lado en esta hora de música continua. En Amor 92.5, solo música romántica. Y en digital a través de iHeartRadio. Soy José Cortés, no te vayas, quédate, que vamos a ilusionarnos a través de las canciones. Esto se llama Cuando me enamoro. Es de Enrique Iglesias y se vale dedicarla.

Tu recuerdo canta Ricky Martin. Son las 3 de la tarde con 37 minutos. En Amor 92.5, solo música romántica. Soy José Cortés y me escuchas en digital a través de iHeartRadio. Oye, qué hermosa canción. Me hace pensar, me hace querer recordar. Porque, sí, no sabemos si esos recuerdos de esa persona especial, nos hacen bien o nos hacen mal. Y es que cuando llegan los recuerdos, llegan como una maraña. Y hay que quizá desenredarlos un poquito. Porque hay recuerdos que llegan para arrancarnos una sonrisa, para hacernos sentir todo aquello que vivimos en el pasado y que nos llena de energía, de fortaleza. Pero hay recuerdos que quizá nos dan un poquito más para abajo, que duelen, que nos ponen tristes. Mira, yo creo que cada recuerdo tiene su función, pero sin duda hay que quedarnos con esos que nos hagan sentir bien. Los otros hay que irlos alejando un poquito, porque muchas veces lo que necesitamos de un recuerdo es sentirnos alegres, es suspirar de amor, es llenarnos de energía. De eso se tratan los recuerdos. Oye, y tengo un saludo muy especial que quiero compartirte esta tarde, porque mi querido Eliezer Artiles nos escucha desde Cuba. Oye, honor que me haces y qué hermoso es que te quedes conmigo a disfrutar de la tarde y a dedicar cada una de estas canciones. Aquí en Amor 92.5, solo música romántica y en digital a través de iHeartRadio. Soy José Cortés, no te vayas, quédate, que ya viene la hora de la sobremesa y a mí me encanta.

platicar contigo. Yo te dejo con Gloria Trevi. Se llama Me Siento Tan Sola y es de esas canciones que llegan profundo al corazón.

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2: 3:55 PM. Quédate conmigo a cantar, porque cuando el amor se cae, pareciera que nos derrumbamos nosotros. Soy José Cortés y me escuchas a través de Amor 92.5, solo música romántica, y en digital a través de iHeartRadio.

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2: 4:01 p.m. Soy José Cortés y te doy la bienvenida a esta sobremesa para que podamos platicar. Y es que esta tarde quiero que sigamos en ese proceso de sanar. Y es que a veces sanar también es aceptar que hay cosas y hasta personas que necesitamos sacar de nuestra vida. Y aunque nunca es un proceso sencillo, creo que es necesario soltar para aprender a crecer. Y quiero eso, que crezcamos juntos. Te pregunto, ¿qué es eso que tuviste que sacar de tu vida para aprender a estar mejor? Cuéntamelo, platícamelo a través del talkback de la aplicación de iHeartRadio. Ese micrófono blanco sobre un circulito rojo, ese es nuestro talkback. Oye, recuerda siempre guardarme en tu memoria de iHeartRadio para que cada vez que abras la aplicación disfrutes de la tarde aquí conmigo en Amor 92.5.
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2: Y en digital a través de iHeartRadio. Soy José Cortés, no te vayas, quédate. Que hoy hablamos de eso que tuvimos que sacar de nuestra vida para aprender a crecer.

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¿Sabes una cosa? Canta Luis Miguel, aquí en Amor 92.5, solo música romántica. Soy José Cortés y me escuchas en digital a través de iHeartRadio. Y hoy hablamos acerca de sanar. Y es que hemos tenido que aprender a alejar de nuestra vida con la intención de sanar a muchas personas. Porque sanar también significa hacer espacio, espacio para la tranquilidad, para la paz, para todo aquello que queremos que llegue a nuestra vida. Pero para que eso ocurra, muchas veces, primero tenemos que atrevernos a dejar ir eso que ya no nos hace bien. Hay personas que han tenido que alejarse de relaciones que les hacían daño. Otras han dejado atrás amistades que simplemente no sumaban, incluso hábitos o pensamientos e ideas que sabemos que no nos llevan a ningún lado. Y aunque en el momento duele, con el paso del tiempo, terminas descubriendo que algunas despedidas son por nuestro bien, son necesarias. Lo más complicado quizá es entender que no todo está destinado a quedarse para siempre. Aceptarlo no es rendirse, no. Es reconocer que es parte de la vida. Soltar y avanzar. Te pregunto, ¿qué es eso que tuviste que sacar de tu vida para estar mejor? Cuéntamelo a través del talkback de la aplicación de iHeartRadio y quédate conmigo aquí en Amor 92.5, solo música romántica y en digital a través de iHeartRadio. Soy José Cortés, no te vayas, que te quiero contar de por qué creo que es importante soltar para empezar a avanzar. Y por supuesto, tengo boletos para Alex Syntek y quiero contarte cómo te los puedes llevar.

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4 de la tarde con 28 minutos, estás en Amor 92.5, solo música romántica. Soy José Cortés y me escuchas en digital a través de iHeartRadio. Oye, y esta tarde hablamos de sanar, aprender a soltar para avanzar. Soltar vicios, hábitos, comportamientos, personas que no nos dejan avanzar. Y es que creo que somos como un pequeño cofre en el que vamos metiendo emociones, historias, experiencias. Y cada una tiene un lugar en nuestra vida, pero a veces para seguir metiendo más historias, más emociones en ese cofrecito que somos, necesitamos hacer limpieza y sacar eso que ya no nos sirve. ¿Te imaginas? Somos como un armario, sí. Y cada una de esas piezas de ropa que guardamos representa un momento específico de nuestra vida. Pero hay ropa que ya no nos ponemos, que se va empolvando y cuando toca hacer limpieza del armario, es necesario sacar todo eso que ya no nos ponemos. Hacer justo, limpieza. ¿Y no? No estamos hablando de armarios ni de ropa, sino de hacer una limpieza en el corazón, en nuestra vida. Sacar eso que ya no nos queremos poner. Te pregunto, ¿qué es eso que tuviste que sacar de tu vida para estar mejor? Cuéntamelo a través del talkback de la aplicación de iHeartRadio. Ese micrófono blanco sobre un circulito rojo, ese es nuestro talkback. Y quédate conmigo aquí en Amor 92.5, solo música romántica. Y en digital a través de iHeartRadio. Soy José Cortés, no te vayas, quédate que esta tarde leemos juntos todos tus comentarios. Y también te quiero contar cómo nos puedes ayudar a celebrar juntos el Día del Perro.

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Amor canta caló, son las 4 de la tarde con 47 minutos. En Amor 92.5, solo música romántica. Soy José Cortés y me escuchas en digital a través de iHeartRadio. Oye, y esta tarde hablamos acerca de eso que tuvimos que sacar de nuestra vida, de eso que quizá ya no iba con lo que éramos y tuvimos que decirle adiós. Oye, y como siempre quiero agradecerte cada historia, cada comentario que me haces llegar a través del talkback de la aplicación de iHeartRadio y también a través de mis redes sociales. Me encuentras como José Cortés en Amor y siempre estoy aquí para ser tu cómplice. Y tengo un par de mensajes, te los quiero compartir. El primero de ellos es de mi queridísimo Eliezer Artigues, que me dice: tuve que sacar personas, costumbres. Hay que cambiar muchas cosas para salir adelante y estoy totalmente de acuerdo contigo. Hay que cambiar. Sí, es eso. Vamos cambiando, vamos evolucionando. Y te quiero compartir también el mensaje de mi querida Luz Díaz, que dice lo siguiente: durante mucho tiempo aguanté una relación que ya no me hacía feliz por pensar que era mejor estar mal acompañada que estar sola. Un día entendí que la paz vale mucho más que la compañía de cualquier persona. No me abandoné a mí misma. Y eso te lo tengo que aplaudir, mi querida Luz, porque no podemos abandonarnos a nosotros. Somos lo más importante que tenemos. Y ya después viene todas las demás personas que están a nuestro alrededor. Te mando un abrazo muy, muy grande. Quédense conmigo aquí en Amor 92.5, solo música romántica. Y en digital a través de iHeartRadio. Soy José Cortés. No te vayas, que esta tarde seguimos haciendo esa limpieza en nuestra vida para aprender a vivir con un poquitito más de paz.

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5: Un minuto para las 5 de la tarde. Soy José Cortés y esta tarde hablamos de aprender a sacar de nuestra vida eso que quizá ni nos suma, ni nos nutre, ni debe quedarse. Y hablamos de personas, de sentimientos, de miedos, de dudas, de inseguridades, de todo aquello que quizá nos está deteniendo para convertirnos en esas personas que queremos ser. Y es que cuando algo te frena, cuando algo pesa de más, no te deja avanzar, quizá debemos aprender a sacarlo de nuestra vida. Te pregunto, ¿qué es eso que tuviste que sacar de tu vida para estar mejor? Cuéntamelo a través del Talkback de la aplicación de iHeartRadio y quédate conmigo a disfrutar de la tarde. Oye, guárdame en tu memoria de iHeartRadio para que cada vez que abras la aplicación disfrutes de Amor 92.5.
4: Solo música romántica.
5: Y en digital a través de iHeartRadio. Soy José Cortés, quédate, que hoy te quiero contar de una persona que tuve que sacar para aprender a vivir con un poquito más de paz.

No controles, canta Flans aquí en Amor 92.5, solo música romántica. Soy José Cortés y me escuchas en digital a través de iHeartRadio. ¿Sabes? Esta tarde hablamos de sacar de nuestra vida eso que no nos sirve, que no nos suma. Y es que siempre te lo digo, no somos, vamos siendo. No somos una historia concluida, ni somos seres que deban estancarse. Somos seres en constante cambio, en constante aprendizaje y evolución. Y en ese proceso de crecer, debemos aprender a soltar eso que ya no puede ni debe quedarse en nuestra vida. Y aplica con todo, con hábitos, pero también con relaciones. Y sabes, a mí me pasó con una persona que fue muy especial en mi vida, una persona con quien viví una historia de amor hermosa, pero también algunos de los momentos más complicados. Aunque el amor siempre existió, también surgieron las dudas, los miedos, las inseguridades, los reproches, los celos, hasta las infidelidades. Y llegó un punto en donde las cosas malas pesaban más que el amor, y uno se aferra a todo lo que fue, a lo que quisiéramos que fuera. Y duele aprender a desprenderse de alguien a quien amaste. Duele sacar de tu vida eso que no quieres. Me dolió entender que por salud era momento de sacar de mi vida a esa persona que me dio mucho amor, pero también mucho dolor. Y sí, le agradezco todo lo que vivimos, pero ya no encajaba en mi vida ni yo en la suya y tuve que aprender a decir adiós. Te pregunto, ¿qué es eso que tú tuviste que sacar de tu vida para estar mejor? Cuéntamelo a través del talkback de la aplicación de iHeartRadio y quédate conmigo aquí en Amor 92.5, solo música romántica y en digital a través de iHeartRadio. Soy José Cortés, no te vayas, que esta tarde quiero que juntos leamos todos tus comentarios y te quiero contar cómo te puedes llevar una guitarra autografiada por Alejandro Sanz.

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El destino canta Natalia Jiménez. Son las 5 de la tarde con 28 minutos. En Amor 92.5, solo música romántica. Soy José Cortés y me escuchas en digital a través de iHeartRadio. Y esta tarde hablamos de eso que sacamos de nuestra vida para aprender a estar mejor. Y como siempre, quiero agradecerte cada comentario que me haces llegar a través del talkback de la aplicación de iHeartRadio. Ese micrófono blanco sobre un circulito rojo, ese es nuestro talkback. Y tengo un mensaje de mi querido Luis Cantero. Te lo quiero compartir, dice así: durante muchos años fumé, tomaba seguido y pensaba que eso me ayudaba a olvidarme de los problemas, pero en realidad solo estaba evadiendo. Me costó mucho trabajo dejar esos vicios. No fue de un día para otro, pero poco a poco entendí que quería una vida diferente. Hoy me siento mucho mejor y puedo decir que dejar esos hábitos ha sido una de las mejores decisiones que he tomado. Mi queridísimo Luis Cantero, yo te quiero mandar un abrazo muy, muy grande porque, te entiendo, a veces queremos evadir la realidad a través de muchas cosas, pero siempre yo creo que hay que procurar lo que somos, nuestra felicidad, nuestra tranquilidad, pero también nuestra salud, y dejar hábitos que no nos sumen definitivamente es una de las mejores decisiones que podemos tomar. Te mando un abrazo muy, muy grande. Gracias por quedarte conmigo aquí en Amor 92.5, solo música romántica, y en digital a través de iHeartRadio. Soy José Cortés, no te vayas, que esta tarde quiero que juntos sigamos leyendo todas tus historias, y también te quiero contar cómo vamos a celebrar juntos el Día del Perro.

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5:48 PM, estás en Amor 92.5, solo música romántica. Soy José Cortés y me escuchas en digital a través de iHeartRadio. Oye, y esta tarde hablamos acerca de eso que sacamos de nuestra vida para estar mejor con nosotros y con todo lo que somos. Y como siempre, quiero agradecerte cada comentario que me haces llegar también a través de mis redes sociales. En Facebook, en Instagram, en X me encuentras como José Cortés en Amor. Y siempre estoy aquí para ser tu cómplice. Y es que mi querida Berenice Rosales tiene un mensaje que te quiero compartir. Dice así: yo tuve que sacar de mi vida el miedo a fracasar. Cuando me convertí en mamá soltera, ese miedo me acompañaba todos los días. Dudaba de cada decisión y pensaba que no iba a poder sacar adelante a mi hija. Pero un día entendí que ella necesitaba ver a una mamá valiente, no a una mamá miedosa. Hoy sigo teniendo retos, pero ya no dejo que el miedo decida por mí ni por mi hija. Ella es mi motivación. Mi querida Berenice, qué mensaje tan hermoso. Porque sí, ella es tu motivación para salir adelante, pero también es cierto que todo eso que tú quitaste de enfrente, esos obstáculos, esos miedos, te definen y te, créeme que te hacen ver como una persona súper, súper fuerte, súper valiente. Así que te mando un abrazo muy, muy grande. Quédate conmigo aquí en Amor 92.5, solo música romántica y en digital a través de iHeartRadio. Soy José Cortés, no te vayas, que seguimos hablando de eso que necesitamos sacar de nuestra vida para aprender a crecer.

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